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0: 6:06 de la tarde. Bienvenidos, si apenas te estás conectando a esta tercera y última hora de
1: Tercera
0: Bote
1: y
0: Fresa.
1: Última, ya casi nos vamos.
0: Ya casi nos
1: Nuestro
0: vamos.
1: Nuestro programa número 5000.
0: ¡Ah, sí, es cierto!
1: Nuestro programa número 5000. Hoy que es el día de la Virgencita de la Luz.
0: Exactamente.
1: De la patrona de la ciudad.
0: Exactamente. Tráganos, hoy mucha cosa.
1: Tráganos unos tamales.
0: Tráganos unos tamales para festejar a la patrona de la ciudad y nuestro programa 5000.
1: 5000,
0: ¿cómo
1: mira?
0: No?
1: Oye, ¿qué tenemos?
0: Además de eso, tenemos tema del día, número en cabina 4777-62141. Estamos platicando si pudieras elegir solamente una canción para escuchar el resto de tu vida, ¿cuál sería y por qué? Y oye, ustedes andan muy mood
1: Caifanes. Muy mood de Caifanes, muy, sí. ¿Qué más
0: Porque
1: quisiéramos
0: querida
1: también nosotros?
0: Pachi Arroyo dice, yo escogería Antes de que nos olviden de Caifanes o
1: muy buena
0: Cumbala rola. De la maldita vecindad.
1: Muy buena canción.
0: Esa es muy buena, la verdad.
1: Muy buena también, Cumbala. Buena elección.
0: Muy buena elección. Saludos aquí también. Ay, es que ya, mira, de verdad, qué buena onda que todos se conectan a esta hora. ¿Crees que llueva, Mike Estrada? Porque siempre
1: no sé, no soy meteorólogo.
0: Espérate, porque todos dicen que luego también llueve el día de la Virgen.
1: Ah, no, sí, el día de la Virgencita siempre llueve.
0: ¿A qué hora? Hay que saber.
1: Mira, quisiera saber a qué horas va a llover, pero ahorita hay un solazo.
0: Sí, ahorita no creo que llueva, la verdad.
1: Ahorita está, bueno. No está ni nublado, no está haciendo ni aire.
0: Ni aire.
1: Ni aire.
0: Oye, por acá
1: pero
0: nos
1: siempre llueve,
0: una
1: siempre
0: de
1: llueve.
0: Limp Bizkit que se llama Break Stuff.
1: Ah,
0: ¿está buena?
1: Está muy buena.
0: A ver, gracias a Adrián por este gran aporte que nos acaba de mandar, obviamente. Y también.
1: No está muy grosera, pero ahí va.
0: ¿Está grosera?

0: Es muy buena. Ahí sabes también cuál, Papa Roach. La de Last Resort. No, también una de Papa Roach estaría también chida. Ya que estamos en este mood. Muy buena elección. ¿Esta quién la escogió?
1: Esta la escogieron por acá.
0: Adrián, un aplauso para ti.
1: Oye, y tenemos otra buenísima. Gracias a nuestra querida Mitch, que dice: la canción que yo elegiría sería la de Pursuit of Happiness.
0: De Kid Cudi.
1: Ay, por favor, es que esa ya vimos que nos pone de muy buen humor. Y obviamente, más porque nos la pidió nuestra queridísima Mitch, que la neta, si es cierto, qué buena rola. Échale, Mike, suénale.
0: Espérame, pero no son enchiladas, Montserrat.
1: Digo, espérame. Rápido, mira, así con las manos, así tacata, tacata.
0: Esa es muy, muy de viernes. Esta fíjate que sí estaría chida. Para escucharla todo el santo día estaría chido. Esto sí.
1: Hasta el final de los días.
0: Sí. Que te despierta, te anima.
1: Es muy buena.
0: Muy buena. Muy bien por ti, Mitch.
1: Muy bien por ti. Mitch. Claro que sí. Y pues bueno, te seguimos invitando a que te unas a la conversación. Número en cabina 4777-6241. Si pudieras elegir solamente una canción para escuchar el resto de tu vida, ¿cuál sería y por qué?
0: ¿Horóscopos de Durango? Claro que no.
1: Antes muerta que sencilla.
0: Ay, no, guacala, Montserrat. Ay, no, tú y tus gustos mejorianos de allá. Vámonos con música. Este Grupo Frontera.
1: Ajá.
0: Un solo corazón.
1: Ajá. 6:09, ya volvemos y estamos
0: en todas partes.
1: Así es.

0: Siento Frexo, son las 6:13 de la tarde. Continuamos conectados contigo a través de...
1: ¡Ah, ya llegó! El Angel de EXA.
0: Ángel Rivera.
1: A levantarnos el rating.
0: Claro, como siempre. El momento que yo más esperaba del día, que llegaran a levantarnos el evento, la mera verdad. O a hundirlo en su totalidad. Cualquiera de las dos cosas que pase primero.
2: Apenas voy llegando, ya me está regañando Mike.
0: ¡Qué bueno!
2: ¡Agarra el otro micrófono!
1: ¡Agarra el otro!
0: ¡Qué bueno, te lo mereces! Llegas justo al momento para platicar del tema del día, Angelito Rivera. Estamos platicando, si pudieras elegir solamente una canción para escuchar el resto de tu vida, ¿cuál sería y por qué de Marco Antonio Solís?
1: Efectivamente. ¿Ha Marco Antonio Solís?
2: Claro, claro, sí,
0: lo
2: claro.
0: ¡Lo conozco, Amirillo!
2: Claro, yo...
1: ¿Cuál?
2: ¿Una en especial?
0: Sí, una. Tienes una. Que sí.
1: Es que es una canción que tienes que escuchar.
2: Sí. Es que sabes que lo tendré que analizar. O sea, a lo mejor te puedo dar respuesta a la siguiente intervención porque todas del señorón de mi amigo
1: la
2: personal.
1: La de tu cárcel es la de tu. Es que está la de tu cárcel.
2: Sí, no, es que tiene muchísimas. Ajá. Y aparte, todavía tiene unas que tiene con los Bukis.
0: Ah, muy buenas.
2: Que dices, no más, Miki.
0: No,
1: invéntame.
0: No, es de Pinky Wonder.
2: Sí, no, yo creo que sería muy difícil escoger solo una.
0: Mira. Ahí va.
3: Adornas.
1: Invéntame.
3: Con tu sonrisa.
2: Nada más. Tremendo rolón.
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1: ¿Te la sabes, Monch?
0: Yo soy fan.
3: 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Si quieres volverme a ver,
0: invéntame.
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2: se van cerrando los botes. Con la cantada de Montse, se van cerrando los botes. Se alejan cositas.
1: No hay necesidad, Montse.
2: Le decimos, se alejan cositas. Sí. El éxito es más rápido que Montse. Sí. Y Montse no lo puede alcanzar.
4: Esperamos que no se vuelva a repetir.
2: Por eso la tienen aquí. ¡Ah! Ah.
0: Oye, también apareció aquí la de Y ahora te vas. O la de. Ay, no, es que sí, ¿quién? Hay muy buenas de ellos. De él.
2: Es que
0: muy buenas. No,
2: es que
0: buenas.
2: Tiene
0: buenas.
2: Unas rolas que dices, la neta. Es lo que te digo, Monse. Fíjate, aquí Mike nos está enseñando el repertorio y tiene un buen.
0: Exactamente.
2: A ver, escoge una.
0: Tu eterno amor secreto. Yo
1: si no te hubieras ido
0: si
1: también.
0: Si no te hubieras ido, por ejemplo.
2: Sería tan feliz. A lo mejor esa para...
1: ¿Pero qué te fuiste? O me voy o te vas.
0: Ya sé.
2: No, y siempre se van.
0: Ay, sí. Pobrecito, pues es que eres bien insoportable. ¿Quién no, te va a aguantar?
2: Fíjate, Mike, todo el fin pasado.
0: Ay, no, cállate.
2: Cabe recalcar que yo creo que sí vi más a Montserrat que a mi jefa.
1: Sí.
2: Sí, yo creo que sí.
1: Y qué triste.
2: Y qué triste. No, Mike, aguantarla, ir cantando.
1: Aguantar, sí. Sí.
2: El fin de semana salimos fuera. Y íbamos en la carretera bien a gusto. Yo iba bien a gusto. Hasta eso, Montse, tenía un trabajo bien difícil. El Maps y poner las rolas.
1: No,
2: pero ahí te va.
1: No.
2: Exactamente.
1: Antes,
2: en una ocasión,
1: antes no llegaste a Celaya.
2: No, ya iba para allá. Es que eso es lo raro.
1: No, Monse. No,
2: ya
1: no.
2: Iba para allá.
1: Sí, la
2: carretera. Porque me dice, o sea, yo iba a la carretera bien, ¿no? Y me dice, la vuelta es aquí a la izquierda. Montserrat.
1: Aquí.
2: Dime con tiempo.
1: Aquí, ya saben, las mujeres. Vuelta aquí. Era aquí.
2: Sí,
1: aquí era la vuelta.
2: Ya te la pasaste.
1: Ya te la pasaste. Sí.
2: No me comentaste. Bueno, y luego ya. Ahí la cajeteó. Ya íbamos para seguir el rumbo. Y en una ocasión se nos va el internet.
1: En carretera,
2: en
1: como
2: carretera,
1: siempre.
2: En carretera, obviamente. Y que de repente empieza Monse a cantar. Y dije,
1: no.
2: Dije, no. Dije,
1: ¿y
2: es
1: cuál
2: más.
1: Canto? ¿Y cuál cantó?
2: No, pues es que ni atención le puse. O sea, yo lo único que quería en esto que sí dije, aunque se escuche otra estación, pero preferible que escuchar a Montserrat.
0: Oye, a ver, ya mucho hate. Yo voy a dar mi punto de vista.
1: Lo escuchabas puro agudo.
0: O sea,
1: puro
0: agudo. Yo le dije, ya no hay internet, yo te voy a cantar para que nos haga.
1: En ese momento le hubiera abierto la puerta y una patada.
2: No, deja de eso.
1: Y vete, agarra el autobús.
2: Le bajé las ventanas para que entrara el aire y no escuchar. O sea, como que esas veces que escuchas. ¿Qué?
1: Prefiero que sumen los oídos
2: sí.
1: Del aire.
0: Y luego, espérate, porque yo tenía que cantar quedito, porque nuestro niño padece de sus facultades mentales.
1: No,
0: entonces,
1: ¿qué le estás diciendo?
0: ¿De sus facultades mentales?
2: O sea, me estás diciendo loco.
0: Sí, y huyó un poquito... tonto. ¿Por qué?
2: Ahora resulta.
0: No, porque mira, Mike me decía, bájale porque no veo. Y yo.
2: ¿Mike?
1: ¿Yo?
2: ¿Dijiste Mike?
0: No, Ángel me decía.
2: Y luego dice que es uno.
0: Ángel me decía, bájale porque no veo. Resulta que él mientras escucha música no puede manejar.
1: O sea, le tapan los oídos y no ve.
0: Okay. Y yo, ¿cómo?
2: Si se fijan todo el fin de semana en las redes de Hello Gente.
0: Sí.
2: Ahí estaba yo.
0: Excepto que si aún no me siguen, yo no sé por qué no me siguen. Y por acá te mandan saludos al Muñeco Rivera, dice.
1: Al Muñeco.
2: Muchísimas gracias.
1: Al Muñeco de Aparador.
2: ¿Sabes lo que es? O sea,
0: muñecón.
2: La miel es la piel. La miel es la miel. Este, saludos a tu amiga.
0: Astrid.
2: Astrid,
0: saludos. Ah, saludos a Astrid.
2: Si me estás escuchando. Saludos.
1: Mira, saludos.
0: Dice que está dispuesto a hacer.
2: No, no, no, no, no. No, no, no, no. Luego me va a broncar.
1: Ya, mira, mira.
2: No. No, un saludo.
0: Ay, cómo caer gordo. Nos vamos con más música, Mike.
1: Vamos con música y regresamos.
2: No, yo no quiero regresar.

0: En el tráfico, en la oficina o sobreviviendo a la comida, ya regresamos.
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0: tener acá. Yo soy Monserrat Alonso, Mike Estrada en los controles. Nos queda media hora más de nuestro programa 5000.
1: 5000. ¿Todavía?
0: Todavía el otro envidioso.
1: Porque estamos celebrando a la Virgencita de la Luz.
0: Exacto, hoy múltiples festejaciones.
2: Ah, sí, porque es la patrona de aquí de León, Guanajuato, de la ciudad zapatera. Así bonita, es. Hermosa ciudad y hermoso equipo de León, Guanajuato.
1: Equipo.
2: Eso, y el equipo de León también, Mike. Hey, y bueno, aunque te duela.
0: Clasificó.
2: No hay problema. Eso es punto y aparte.
0: Ver,
2: eso
0: es saliendo de otro costal.
2: Eso es punto y aparte, Mike.
1: Ok.
2: Porque desde que llegó me dijo, Mike, qué hermosa playera trae.
1: ¡Hombre!
2: Y besó el escudo. Yo no sé.
0: Sí, lo fue.
1: Mira,
0: sí,
1: con razón huele a...
2: ¡Ah, qué puedes vivir!
1: No, por la camisa de León.
0: Oigan, efectivamente, hoy mucha festejación, ¿eh? Pero, sí. ¿Tú sabías que hay en nuestro programa 5000, Ángel Rivera?
2: No.
1: ¿Deberías de saberlo?
0: Siguiente pregunta. Sí.
2: No, es que yo escucho los programas que empiezan a la hora.
0: ¿Nosotros empezamos a la hora?
1: Mira, que si empezáramos a la hora fuéramos en el 10,000. Fuéramos en el 10,000, pero con eso de que Monse entra a las 5:30 de la tarde.
2: Sí, o sea, yo pienso que Ponte Frex empieza a las 4. Pero yo el primer enlace lo escuché como 5:30.
1: 5:30.
2: Fíjate, entró primero el examen.
1: Es lo que digo, no sé por qué a mí me mete hasta las 5. Y yo estoy aquí también a las 4.
2: Bueno, ya ves, Montserrat, no te conviene.
0: Una cosa les voy a decir. Ya basta de estarme tirando hate. Porque yo aquí llegué a las 4. Mike era el que estaba en el baño con diarrea una.
1: Y le digo, ¿y quién te metía al aire?
0: Yo.
1: Que ella solita se metía.
2: No, Montserrat, yo salí de aquí 4:30. Y nunca te vi.
0: Porque estabas ahí arriba, Padre Santo.
2: Pero tienes que pasar por mi lugar.
0: Perdóname.
2: Allá te apareces a la niña que anda aquí asustando, deambulando.
0: Lo importante entra por las que yo entré por allá abajo.
2: Híjole, es que tienes que checar. Bueno. No, don Exxon, te voy a descontar el día.
1: Mira, hasta se ahogó.
0: Ay, hasta se me atoró. Ojalá que don Exxon no lo esté escuchando, porque ya basta de funarme. Cuando yo llego temprano, y los Frexos lo saben. Hey. Pero bueno, oye, tenemos mucha información. Angelito Rivera anda regalando muchas cosas desde el Examóvil.
2: Sí, sigamos con muchas sorpresas porque también estamos regalando accesos para los Bravos, que la neta van muy bien.
0: Ay.
2: ¿Qué?
1: No, pero perdieron estos dos últimos partidos,
2: pero van bien.
1: Van terceros en la serie, creo.
2: Sí.
0: Mira.
2: Estamos regalando accesos. También a lo mejor se nos escapan accesos para Caifanes por ahí. Sorpresas.
0: ¿Por ahí?
1: O sea, por el Examóvil.
2: Monserrat,
1: no seas cochina.
2: No seas cochina, Monserrat. ¿Ves cómo estamos hablando de algo y tú sales con...
1: Estamos con seriedad.
0: Yo dije, por ahí.
1: Y sales con tus peladeces tú también.
0: Pues eso es lo que me han enseñado. Ojalá se sientan orgullosos.
2: No.
0: Y luego.
2: Bueno, ya para ti ya no hay nada.
1: Hasta nuevo aviso.
2: Acá también nos estaban mandando un mensaje que quieren su gorra de Marco Antonio Solís.
1: Todavía tenemos.
2: También en el Examóvil. Estamos regalando esta gorrita de mi amigo.
1: De mi amigo.
2: Y del mejor artista
0: de todos los tiempos,
2: el señorón Marco Antonio Solís.
0: Y luego regalas agua y luego traes el
2: cafecito también. Andamos de todo.
1: Es como Santa Claus.
2: Literal.
1: Es como Santa Claus.
2: Aparte del cuerpo.
1: Pachoncito, como Lotso.
0: Exactamente. Así que por favor, síganos a través de las redes sociales para que se den cuenta dónde va a andar Angelito Rivera. Y se lancen de una vez y también te escuchan en las mañanas.
2: Sí, estamos en la mañana en Ponte el Tiro de 9 de la mañana a 12 de la tarde. Ahí para alegrarles la mañana y también seguimos con sorpresas ahí. Porque también estamos regalando accesos para esta obra de teatro. ¿Por qué las mujeres aman a los
0: endejos?
2: Hay ni más ni menos.
0: Exactamente. Mientras tanto.
2: ¿Tú estás regalando?
0: Ya regalamos.
1: Ya se nos acabaron, mira.
0: ¿Cómo caer gordo? Nos vamos con la música de Ricky Martin. Vuelve, súbele y en todas partes.

0: puntería.
1: ¡Ey! Esto sí que ahí se pone más fresa.
2: Ya volvemos, que estamos en todas partes.
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0: La actitud del 104.1% Frexo, son las 6:47 de la tarde. Y oye, lo que estamos escuchando es de One Republic, Mike Estrada.
1: Así es, Monch, ya ha llegado la hora de despedir. Nos tenemos que ir.
0: Qué triste, pero oigan, muchísimas gracias a toda la gente que se conectó a nuestro WhatsApp con el tema del día, porque qué buenas rolas, la neta. Y son
1: algunas.
0: No,
1: las nieves de Guanajuato, ¿cómo se llama?
0: Las nieves de enero.
1: Las nieves de enero de Chalino, no. Y la de, ¿quién se llama el otro? ¿Quién fue el otro? El de
0: Grupo Marrano.
1: Grupo Marrano.
0: Y Rigo Tobar. Y también Valentina Elizalde nos pidieron.
1: Sí, pero no la tenemos. Con... Bueno, ¿Valentina Elizalde cuál?
0: La de...
1: ¿Fabi Donavido? Pero no la tenemos, la pusimos con Lupillo Rivera.
0: Ah, sí, cierto. Y saludos aquí a Manu, que nos puso que si él pudiera elegir una canción sería la de Infinity de Tiesto. Nosotros creemos que es esta, a ver. A ver, Manu, ¿sí es esta? La de volar contento, mira.
1: ¿Sí es?
0: Sí, es esa. Es esa, gran rola.
1: Para andar en la fiesta, mi querido Manu.
0: Totalmente de acuerdo. Y pero ahora sí, Mike Estrada, ya siendo las 6:49 de la tarde, pues ya vámonos, ¿no?
1: ¡Que se loque! Sí, ya vámonos.
0: Ya vámonos. Fue un placer acompañarte en esta mitad de semana. Miércoles 20 de mayo. Te invitamos a que nos escuches mañana en punto de las 4 de la tarde.
1: Ah, mira, que nos están pidiendo saludos. Saludos para el buen Vic García, que nos está escuchando. Mi querido Vic, saludos.
0: Saludos, Vic. Oye, gracias por escucharnos. ¿Cuál canción elegirías si tuvieras que elegir solamente una canción para escuchar el resto de tu vida?
1: No, Vic es como más doña. Vic sí es como, no, como doña.
0: Mi recuerdo de Vic es como tipo Taylor Swift.
1: Vic sería sí, Taylor Swift, por eso te digo.
0: O Justin Bieber. O
2: Amanda Miguel.
1: Sí, Vic es como de Taylor Swift. Y acá también Pablo Romo dice que Las Nieves de Enero es un clásico.
0: Es un clásico.
1: Bueno, no sé de qué planeta vengan ustedes, pero es maravilloso ese clásico.
0: No, pero pues muchísimas gracias de verdad por unirte siempre a la conversación y por escucharnos.
1: Es que no escuché esas canciones, Pablo Romo.
0: Pues deberías, porque son
1: Las Nieves de Enero. ¿Tributo a quién?
0: Tributo a la humanidad.
1: Ok. Las Nieves de Enero de Chalino Sánchez.
0: De Chalino Sánchez.
1: Nos despedimos,
0: Monch. Yo soy José Rada Alonso.
1: Mike Estrada.
0: Y en todas partes.
1: Ponte Frexa.
0: Nos vaya a privar, ¿eh? Un beso. Bye.

0: Hasta aquí llegó tu dosis de buena vibra y risas escandalosas de Monse Alonso. Pero tranqui, mañana vuelve con más exageración.
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17: ¿Cómo están? Hoy es miércoles 20 de mayo del año 2026. Estamos arrancando nuestro programa del día de hoy, miércoles. Mitad de semana, miércoles 20 de mayo. Sean bienvenidos al programa 4228. Y hoy, como todos los días, estamos felices, contentos de que nos dejes acompañarte a través de la Estación Naranja y que seamos tu compañero de al lado, valga la redundancia, en todas tus actividades por el dispositivo que nos estés escuchando. Te mandamos un abrazo muy grande. 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FM. Ahí hay mucho contenido interesante de lo que hacemos en esta compañía. Hoy nos va a acompañar una de las bandas emblemáticas del rock en español, pioneros del rock tapatío. Ellos son Rostros Ocultos. Van a estar platicando con nosotros hoy Rostros Ocultos, Arturo Ibarra y el Calavilla. Como todos los días, nos van a acompañar en este programa los expertos, los colaboradores expertos que tenemos trabajando para todos ustedes. Gilberto Barrera en los espectáculos, el querido Alfonso Arturo Veraprendes, el Puma Mayor, los deportes, Tamara Vargas con las curiosidades del mundo. Y aquí vamos a empezar con una frase con la que pretendemos ponerte el switch de on y pues a darle, que es mole de olla. No te hagas pedazos para mantener a los demás completos. Ah, qué bonita frase, ¿verdad? Es que luego anda uno en la vida de todos y su vida está hecha trizas. Pero bueno, aquí arrancamos con buena música.

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1: Rostros ocultos. Banda originaria de Guadalajara. Formada en 1983 bajo el nombre de Los Clips, la agrupación liderada por Cala y Arturo Ibarra sorprendían con un estilo fresco, ligero y envolvente. La banda pasó al nombre de Montana y luego evolucionó a Rostros Ocultos, alcanzando gran popularidad con su álbum Abre tu Corazón. La cima del éxito la alcanzaron con una nueva grabación de El Final, canción que los marcaría hasta el día de hoy. Han colaborado con figuras como Miguel Ríos, Kenny y Los Eléctricos, Alex Sintek, Enanitos Verdes, Alex Lora, La Cuca y Los Amantes de Lola, entre otros. Con más de 40 años de trayectoria, hoy aquí en la cabina de Jesse Cervantes, Cenexa, Rostros Ocultos.
2: Me da muchísimo gusto tenerte. Vaya que tenía muchas ganas, para la redundancia, de platicar con esta banda, porque quiero hacerles preguntas de fan, porque fui muy fan. Ay, acá en Guadalajara. Los vi de morro con el nombre de Montana. Que alguna vez en la Plaza de Toros, creen.
3: Sí.
2: No, hace mucho, ya platicaremos. Y bueno, son un clásico de rock y de la música. Y me da muchísimo gusto estar con Cala,
3: Gracias,
2: mi barra de rock.
3: Sí, hola, gusto.
2: ¿Cómo están? Cuéntenme, Cala, ¿cómo están los rostros?
4: Los rostros están contentos porque estamos juntos. Suena la banda increíblemente bien. Tenemos un tecladista invitado y somos los mismos de siempre. Ensayamos como una o dos veces a la semana. Y pues gracias a Dios hacemos lo que nos gusta y estamos contentos porque la gente sigue teniendo presencia en la música de los Rostros Ocultos en todos los lugares donde vamos, Laura.
2: Oye, Arturo, platicábamos que la relación emocional más grande de ambos son ambos. Es decir, tienen 40 años.
4: No.
2: 40 años juntos, 40 años.
4: Pues, oye, ni ninguna mujer que haya tenido
2: hijos. O sea, que sigan 40 años. Sí, igual es que
4: me había dado cuenta de eso.
5: En realidad, somos una familia disfuncional, los juntos.
2: ¿Son familia?
5: Sí, porque crecimos enemigos. Yo veía a Cala pasar por la banqueta con su patineta cayéndose. Veía al Bola Domene.
2: Serían tres, el Bola también. No sé,
4: sí, claro.
2: Los 40 años, pero el Ofrute en Cayocho.
5: Pues el Bola salió un rato fuera de la visita, pero regresó.
4: Sí, cayó la.
5: Pero el 18, Bola tiene con nosotros.
4: Después de Montana, de todo el Bola.
2: El Bola, ahí está. O sea, realmente de rostros, que sería 35 o 40 años.
5: Promedio
2: de los tres juntos. Que además, eso es muy raro en una banda, porque los egos juegan un papel bien difícil.
4: Qué odio,
2: se va uno, se va el otro y se pelean y no, la.
4: Dice que el enemigo más cruel de un grupo son sus integrantes.
2: Sí, sí, pues, mira,
4: vaya la redundancia.
2: Esa frase no la había escuchado, pero que quede para la posteridad. El enemigo es, repítela.
4: El enemigo número uno de una banda son sus integrantes.
2: Totalmente de acuerdo. Así es. ¿Cuántas?
4: Y luego Arturo tenía otro que decíamos, la banda es celosa como tu
5: esposa. La música es celosa como tu esposa.
2: Sí, igual y un poquito más, ¿va?
5: Sí, no, sí.
2: Es que en realidad estuvo con
5: ¿es tóxica?
2: No.
5: ¿Celosa tóxica? No, yo creo que la música cura. Yo creo que a nosotros nos ha curado muchas
4: cosas. Es el alimento del espíritu.
5: Digo, cada estado en momentos donde tiene el pie roto, una enfermedad o yo, y cuando tenemos conciertos y nos vemos y tocamos, sanamos y...
4: Sí, cierto.
5: Es como terapéutica.
4: Lo tienes ahí, estamos ahí en un trinquen, y llegas tú y le dices, bueno, mira, esta vez vamos haciéndolo y olvidémonos de todo, vamos haciéndolo por la música. Por lo regular, un músico, si se pelea con otro, pues hace otra banda o algo, pero el hecho de hacer música, yo creo que es una peculiaridad que no todos tienen como don, ¿no? Y en este caso de nosotros, que hemos como que tenido la disciplina de hacerlo, de alguna manera te da seguridad, ¿no?
1: Rostros ocultos.
0: Regresamos.

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1: Jesse, ¿cómo te va?
2: Bien, contento de escucharte, saludarte desde el bellísimo puerto de Veracruz.
1: Oye, querido Jesse y amigos de Exa, yo me acuerdo que la semana pasada les traje el top 5 de las canciones más tristes y les prometí subirlos de ánimo.
2: Sí, porque nos dejaste apachurradones, ¿eh?
1: Sí, oye, ¿qué es esto? Entonces hoy les traigo esas canciones que según el estudio que hizo Jacob Jolig, que es un neurocientífico de la Universidad de Groningen, que está en Países Bajos, dijo, ¿saben qué? Estas son las buenas. A ver qué dices tú de la que ocupa el tercer lugar. Es una canción, bueno, que ya se ha covereado varias veces, pero el autor original es nada menos y nada más que Billy Joel, y la canción se llama Uptown Girl. ¿Te gusta?
2: Ah, ¿cómo no? Uptown Girl.
1: Está, ahí está, mírala. Y es que justo el ritmo, el beat, hay un pandero, no sé si logras oír, como que tas, tas, tas, tas, que, bueno, dice claro. Dice el estudio que ese tipo de beats es lo que hace como que vayas al frente, va, lo que sigue, esto, y te anima. Y bueno, sí, honestamente esa canción sí da para arriba, ¿no?
2: Sí, claro, totalmente.
1: Bueno, pues te voy con la segunda.
2: Venga.
1: Y se trata de Dancing Queen de ABBA.
2: Uy, rolonón.
1: ¿La bailaste?
2: ¿Cómo no?

0: canción del 77 y sigue, bueno, ya es un clásico, por supuesto, ¿no?
1: Sí, totalmente, un clásicazazazo de la música contemporánea.
0: A mí me encantaba. Fíjate, tengo solo un disco de ellos, pero la verdad es que sí dan para arriba, me caen muy bien. Pero ahí te voy, Jesse. El top one, la número uno según este estudio de canciones que dan para arriba en inglés es Don't Stop Me Now de Queen. ¿Qué dices?
1: Ay, ay, ay, a ver.
0: Ahí está.
1: Ahí sí, yo la entrecomillaría, no sé. Bueno, sí, ¿eh? Sí, sí, sí.
0: ¿Verdad? Yo creo que más bien es la letra o lo que dice. Ajá. I'm having such a good time. O sea, como que todo es para arriba, todo. Ahí Freddie Mercury se pulió escribiendo frases motivacionales.
1: Sí, totalmente. Fíjate que yo me esperaba la de Don't Worry, Be Happy, o la de Happy de Pharrell Williams también.
0: Fíjate que Happy de Pharrell Williams está en el número 10.
1: Ok, pero sí está en la lista.
0: Está en la lista. Está Walking on Sunshine también.
1: Ah, es buenísima esa rola.
0: En el 9. Y hay una canción que, o más bien dos canciones que están empatadas en tercer lugar.
1: Venga, suéltala que ya se va a andar solita.
0: No, hombre, me están adelantando, me están spoileando, ¿eh?
1: Sí, te están spoileando feo.
0: Ahí está. En el tercer lugar está La vida es un carnaval de Celia Cruz. Hay que vivirla.
1: De acuerdo, guapachos. Totalmente. No, este es un rolón.
0: Es que, qué bonito. Bueno, y hablando de cosas bonitas, está empatada esa canción de Celia Cruz con Jarabe de Palo, Bonito. ¿Cómo la ves?
1: Ah, ese bonito. Hijo, yo desempataría hacia Celia Cruz, ¿eh?
0: Sí, ¿verdad?
1: Sí.
0: Digo, con todo y que Pau Donés nos caía muy bien,
1: No, pero aparte es uno de los personajes importantísimos que ha tenido la música en español. Ya, pero sí, la otra es un rolón.
0: Es que
1: Celia, no.
0: ¿Quién le gana? Azúcar.
1: Sí.
0: Segundo lugar, ahí les va, a ver qué opinan. Para mí esta canción me da para arriba, el video me encanta. Él es un showman en el escenario y es Marc Anthony, Vivir mi vida.
1: ¡Ay, muy bien! De acuerdo totalmente.
0: Dicen que está diseñada literalmente para sacudir la tristeza bailando. Por la letra, voy a reír, voy a bailar, en fin, todo tiene esta canción para ser la número uno, pero no, se quedó siendo la número dos. ¿Cuál crees que es la número uno?
1: Ay,
0: que ya ahí la
1: nervios.
0: Escuchamos un poquito.
1: Ah, la de Diego Torres.
0: Exactamente, Color Esperanza de Diego Torres. Parece ser como el himno latino de la resiliencia emocional. Saber que se puede, querer que se pueda. Inclusive, ya te acordarás que en la pandemia y en el confinamiento se hizo una versión con varios artistas. Y bueno, pues, oye, y que esta canción no es de Diego, ¿eh?
1: Sí, no, esta canción es de Coti.
0: De Coti, sí. Exactamente. Y es la número uno de las canciones que te dan para arriba.
1: Totalmente, Tamara. Oye, muchas gracias.
0: Gracias a ti, Jessy, te escuchamos.

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1: Gilgilillo, López Espectáculo de México. Mi querido Gilgilillo, ¿qué nos cuentas?
2: Oye, ¿dónde está el ambiente caliente, mi Jessy? Es en la en el rancho Los Tres Potrillos.
1: Ándale, Dios de mi vida, ¿qué pasó ahora con mi... Don Vince, debe estar escuchándonos en el cielo.
2: Ay, Don Vince, qué falta hace Vicente.
1: Sí, wow, sí, totalmente,
2: Gilgilillo. Nos extrañamos mucho. La semana pasada presentaron en el rancho Los Tres Potrillos, pues, un disco nuevo de Don Vicente Fernández, nuevo porque trae colaboraciones con grandes estrellas. Y agarraron clásicos y los destrozaron como el siguiente.
1: ¡No!

0: ¿Este es con Nodal?
1: Es Cristian Nodal y Don Vicente.
0: Ay, Don Vince, caray.
1: Es un clásico, ¿no?
0: Clasicazo, ¿cómo no?
1: Estábamos platicando que es probablemente uno de los últimos grandes éxitos que tuvo
0: Don Vicente. ¿Don Vicente? Sí, sí, sí.
1: ¿No?
0: Sí.
1: Con un disco producido por Joan Sebastián, en donde, ¿sabes quién tuvo una participación importantísima en ese disco? José Manuel Figueroa.
0: ¡Ándale!
1: José Manuel le metió así con todo en la producción con el querido Joan, que también qué falta hace. Y bueno, sacaron varios temas. Esta particular...

0: de por qué diablos no estaban contemplados tanto Camila como Alex Fernández. Entonces, mi querido Viz tomó un avión y se fue a un programa de Telemundo.
1: ¡Ah, no!
0: Casual, ¿cómo? ¿No? Dijo, pues voy a aclararlo, ¿no? Entonces agarró un avión y se fue a Miami y fue a un programa en Telemundo en Miami y dijo lo siguiente.
2: Me veía muy mal de parte mía tener un disco con Alejandro Fernández, con Alex Fernández, con Camila, mi sobrina. No nada más son ellos dos, porque también está América, mi sobrina, está Emiliano, está Valentina.
3: Tu hijo Ramón.
2: Está mi hijo Ramón.
4: Eso ya se le habría sido estoy, un mal familiar.
2: Estoy yo, entonces... Aprendí una palabra la semana pasada que hubo un comentario, se podría tomar como nepotismo, claro, como abuso de poder. Sí están invitados en el siguiente proyecto.
4: Qué buenísimo.
2: Se les dio, incluso ellos ya.
1: Pues ya estamos, ya están, para el próximo.
0: Pues si son los herederos, ¿no? O sea, sí, son los que tendrían que preservar el legado de don Vicente. Está bien que se incluyan voces, pero pues el querido Vicente Junior tuvo la particularidad de invitar a dos artistas que hoy atraviesan una crisis mediática muy fuerte.
1: Sí, totalmente, Gilillo. Pues si te presentación mañana desde el Café Concierto, ¿no, Gilillo?
0: Ah, mañana hay Café Concierto, qué chulada, con la gusana ciega.
1: Sí, señor.
0: ¿Cómo va a estar bien bueno, mi Jessy, eh?
1: Invaluable va a ser que nos acompañes. No, no hay valor.
0: No, hombre, ahí estaremos.
1: Ahí con nosotros.
0: Ya, y además, porque como ya me dijo Paquito Ánimas que va a haber café con piquete, pues yo me quedo con el café y a ti te podemos dar.
1: No, Gilillo, tranquilo, igual yo ni llego. No, no es cierto.

0: escucharnos en XFM. Excelente miércoles. Adiós.
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1: En Francia, 1998, los chefs de aquel país impusieron una demanda ante el comité organizador por la designación de una cadena norteamericana de famosas hamburguesas como restaurante oficial de la competencia. El contrato millonario firmado por la empresa de comida rápida le valió el rechazo de los cocineros galos, quienes son considerados como unos de los mejores de todo el mundo. Pero ese disgusto también alcanzó a varias selecciones, quienes, aún sabiendo que iban a competir en uno de los mejores lugares gastronómicos, decidieron llevar valijas llenas de comidas y bebidas propias de cada país, entre ellos los italianos, que llevaron un camión repleto de 1.300 kilos de pasta, queso parmesano, aceite de oliva, fideos, piernas de jamón, agua mineral, vino, azúcar, mermelada, gaseosas, leche descremada, harina y demás.
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0: Hola, hola, bienvenidos, ¿cómo están? Estamos hoy en un nuevo episodio de Ya Oíste. Hoy les traigo un tema muy interesante, poco conocido, que incluso yo al momento de investigar, la verdad me quedé con muchísimas dudas. Y tener el privilegio el día de hoy de poder contar también con un especialista en el área es algo que, wow, o sea, definitivamente vamos a aprovechar y vamos a sacar todas esas duditas. Es un tema que, pues no creo que muchos hemos escuchado, yo me incluyo en esa parte, es la lucidez terminal. Pero para yo no quitarle la palabra a nuestra querida invitada, a nuestra querida doctora Adriana Baltasar Bastidas, una especialista en geriatría y cuidados paliativos. Bienvenida, doctora, ¿cómo se encuentra?
3: Muchas gracias, muy contenta, muy feliz de poder estar aquí el día de hoy para compartir este tema que me gusta mucho, me apasiona y creo que es importante que lo conozcamos.
0: Pero antes que nada, me gustaría que nos explicara un poquito a qué se relaciona o qué es la lucidez terminal, porque yo me imaginaba una cosa y ya cuando leí, pues, era completamente otra.
3: Claro, mira, la realidad es que la lucidez terminal es un episodio súbito, inesperado de claridad mental y como de un aumento súbito de energía en un paciente que ya está en el contexto de una enfermedad terminal, ya en una situación, pues, al final de la vida o previo a la muerte. Este episodio, pues, es súbito, dura generalmente un periodo muy corto de tiempo y lo importante es que se presenta una conexión como muy inesperada, muy súbita, pero a la vez relevante, tanto para el paciente como para quienes lo rodean, ¿no?
0: Claro.
3: Imaginémonos, la situación de lucidez terminal es cuando yo tengo a un ser querido, a un, pues sí, vaya, un enfermo, un ser querido, que ya tiene una enfermedad pues muy avanzada, en un estadio terminal prácticamente, que ya sabemos que quizá el final se acerca,
0: okay,
3: que ya tiene cierto grado de desconexión con su entorno, que quizá ya no logramos entablar una conversación con él, ya no nos contesta quizá nuestras preguntas, ya no nos pide alimento, líquido, etcétera, y de repente de manera súbita tiene un rush de energía, tiene otra vez entabla una conversación, otra vez logra comunicarse con nosotros, nos pide alimentos, nos pide un refresco, nos pide algo que antes ya no hacía.
0: Ya no.
3: Eso es la lucidez terminal.
0: Estaba viendo que en este tipo de situaciones, pues lo impactante es para la persona también que lo está acompañando, ¿no? Porque creo que piensa que todo volvió a la normalidad, ¿no? Entonces, yo creo que ahí es un tema, pues, delicado, en el aspecto en el que, pues, claro, ¿quién no quisiera ver a su familiar volver otra vez a hacer sus actividades, que salga de esa enfermedad? Pero lo que estábamos leyendo y lo que estamos platicando, doctora, es que a veces, pues, es cuestión solamente de horas o de días, ¿no?
3: Exacto. Generalmente, cuando nos enfrentamos a un episodio de lucidez terminal, nos está indicando que seguramente el final ya se acerca. Una realidad es que es imposible predecir cuánto tiempo nos queda de vida.
0: Claro.
3: No hay forma, no hay alguna forma que con certeza nos ayude a esto, ¿no? Si bien hay algunos factores pronósticos y algunos puntos, a lo mejor parámetros de laboratorio, parámetros clínicos, etcétera, que nos orientan a que el final ya se acerca, la realidad es que muchas veces los pacientes no se comportan como en los libros y pues desafían, ¿no?, a estos pronósticos. A veces el fallecimiento puede ocurrir pues en las siguientes horas, en los siguientes días, 7 días, o a veces no. A veces los pacientes pues desafían esas posibilidades y lo que pareciera ser un episodio ya de lucidez terminal, pues no, resulta que fue simplemente una lucidez paradójica, se llama, cuando,
0: okay,
3: cuando ya no es, no ocurre la muerte de manera inmediata, ¿no? Sino que a lo mejor presenta esta lucidez y el fallecimiento puede ocurrir en meses incluso.
0: Pero ahora, por ejemplo, doctora, estábamos hablando de enfermedades terminales, ¿no? Uh-huh. Y hay, por ejemplo, una estadística, perdón, de la edad en la cual se presenta más este tipo de lucidez terminal.
3: Sí, generalmente se ha observado que predomina en pacientes ya adultos mayores, en pacientes geriátricos, y específicamente se empezó a observar este fenómeno en pacientes con enfermedades neurodegenerativas.
0: Okay.
3: ¿Cómo qué? Como las demencias, la enfermedad de Alzheimer, la demencia vascular, las demencias mixtas, otro tipo de condiciones ya de deterioro cognitivo. En estos pacientes como tal se empezó a observar los cuadros de lucidez terminal. Por lo tanto, pues es más frecuente que un paciente presente lucidez terminal ya en edades avanzadas, ¿no? Estamos hablando 80 años o más. En realidad, cualquier paciente que presente una enfermedad terminal propiamente, uh-huh, llámese un cáncer en un estadio avanzado, una insuficiencia orgánica, por ejemplo, una falla cardíaca, una enfermedad renal crónica, una enfermedad hepática avanzada, etcétera. Cualquier paciente que se encuentre en esa situación de terminalidad o al final de la vida puede presentar un episodio de lucidez terminal, aunque pues se ha observado o se ha descrito con mayor frecuencia en pacientes mayores con demencia.
0: En la parte psicológica o emocional, ¿cómo es que lo estudian o lo abarcan? Porque creo que es un poquito más lo vemos en físico, ¿no?
3: Claro.
0: Que me duele algo, tengo malestar, pero ¿cómo? O sea, esa es una parte muy interesante, doctora.
3: Fíjate que en el ámbito de los cuidados paliativos, que es como mi área de especialidad, además de la geriatría, realizamos una evaluación de varias esferas del individuo, ¿no? De la persona. Una esfera biológica, que estamos hablando justo de los síntomas físicos, el dolor, náusea, vómito, sueño, etcétera. Los síntomas emocionales o psicoemocionales, que estamos hablando ahí de cómo afronta su diagnóstico, cómo afronta una pérdida, posibilidad de trastornos de ansiedad, de depresión, incluso el duelo anticipado, ¿no? De,
0: claro,
3: de saberse perdiendo su estado de salud. Y también abordamos la esfera espiritual, que muchas veces en la medicina pues difícilmente la abordamos, ¿no? Y en cuidados paliativos sí es súper importante realizar el abordaje de esas creencias que tiene el paciente, ¿no? Si es una persona que se considera espiritual, si tiene alguna creencia, alguna religión.
0: Okay.
3: Espiritualidad va mucho más allá de la religión.
0: Claro.
3: Pero bueno, es como una esfera muy importante también que evaluamos. Y ahí pues vaya en el aspecto psicológico o emocional, es donde pues vamos indagando este tipo de síntomas, ¿no? Si el paciente presenta algún cuadro de depresión, compatible con depresión, con ansiedad, con este duelo anticipado, ahí es donde nos vamos dando cuenta y pues por supuesto, al darnos cuenta, logramos integrar un diagnóstico y dar un tratamiento en esa situación.
0: Antes de terminar, doctora, a mí me gustaría que, pues no sé qué mensaje, algo para todos aquellos que están en el sector de salud, porque es un tema, como bien dijimos, que no muchos tienen el privilegio de poderlo ver personalmente o de saber qué les puede dejar a esas personas que están en el sector médico y a las personas que están fuera de.
3: Yo creo que muy importante, no olvidemos que los cuidados paliativos se deben de brindar de una manera oportuna por un equipo. Paliativos no es nada más una persona, el paliativista es un equipo de el médico, enfermería, psicología, nutrición, vaya, somos un equipo de varios integrantes que nuestro objetivo es siempre acompañar y aliviar síntomas, ¿no? Aliviar síntomas físicos, emocionales, espirituales, este sufrimiento, para dar confort, para dar calidad de vida, calidad de muerte también. Y creo que un punto bien importante es que como profesionales de la salud, nadie nos enseña afrontar la muerte, esa es la realidad. Tal vez los que estamos en el área de paliativos lo sabemos hacer.
0: Claro.
3: Pero en medicina nos enseñan a curar, siempre a curar. Y pues no siempre podemos curar alguna enfermedad. Y es importante que cuando ya no podemos curar, entonces siempre acompañemos, siempre busquemos dar confort, calidad de vida, aliviar síntomas, acompañar. Eso es la clave. Es un tema delicado, pero muy bonito, y creo que se presta reflexión.
0: Así es, y pues muchísimas gracias, esperemos verla aquí de nuevo, doctora, y gracias a todos los que se quedaron hasta esta parte del podcast. Nos vemos en el siguiente episodio, gracias, doctora, y hasta pronto. Yo soy Génesis Sainz, esto fue un episodio más de Ya Oíste. Adiós.
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1: Durante este tiempo, en 11 de los 12 laboratorios de droga que han sido desmantelados, se encontraban miembros de cárteles mexicanos en el lugar, incluido el mayor laboratorio de drogas que jamás había sido desarticulado en Sudáfrica. A medida que hemos ejercido presión sobre la frontera sur, están encontrando otras formas de introducir esas drogas en nuestro país.
2: Algunos, que por cierto, como tienen elecciones en noviembre, pues ahora quieren meter a México en... Pues no, México no es piñata de nadie. Si no fuéramos honestos, no podríamos estar dando resultados.
3: Presidenta Claudia Sheinbaum, su pacto con el crimen organizado. Y eso también lo vamos a seguir denunciando en México y en todos los organismos internacionales. Y ustedes han dejado de combatir al crimen organizado porque ustedes son un cartel del crimen organizado.
4: Se tuvo conocimiento de actividades de extorsión que afectaban directamente a comerciantes, transportistas, familias y sectores productivos. Agustín N., presidente municipal de Atlatahuacán. Irving N., expresidente municipal de Yecapixtla.
5: Lograron identificar la presencia del crimen organizado en por lo menos 8 municipios de Morelos, entre los que se encuentran Yecapixtla, Cuautla y Atlatlaucan.
6: Que la voluntad del pueblo se exprese con eficacia. Por ello se propone que la fecha de la elección al Poder Judicial se modifique para que esta se celebre el 1 de junio del año 2028.
7: Cualquier persona que se va de Morena o cualquier persona que renuncia de nuestro movimiento no es correcto ni es conveniente. No me alegra y ojalá y recapacite.
8: Lo que va a pasar es que vamos a llegar a negociación. Vamos a llegar a negociación y queremos resultados. Y si no hay resultados, nos aventamos 3-4 días aquí.
9: Un llamado a todas las personas que firmaron y votaron, que tienen como 4.7 millones de firmas. Valdría la pena que ahora visiten Mahahual para que conozcan realmente qué es lo que defendieron y salvaron. Porque ahorita lo que se necesita también es salvar toda la economía de Mahahual.
10: No es justo que esta doctora haya hecho eso. Y si las autoridades o fiscalía no nos apoya, nosotros vamos a tomar otra decisión.
11: La gente ya entendió que nuestro país pasó de eliminar el crimen violento a una etapa en donde se debe eliminar todos los delitos. Y hemos de ser un país de ley y de orden. Gracias a Dios. Pero hay raterismo, hay contrabando, hay evasión fiscal, hay corrupción, hay estafas, hay contaminación ambiental.
12: In the Southern District of Florida, United States District Court.
13: En el Distrito Sur de Florida, el Tribunal de Distrito de los Estados Unidos informa que Raúl Castro enfrentará el cargo 1, conspiración para matar a ciudadanos estadounidenses, enfrentando una pena máxima de prisión de cadena perpetua, y cargos 4 al 7, los cargos de asesinato, enfrentando una pena máxima de prisión de muerte o cadena perpetua por cada cargo.
12: Each count of death or life imprisonment.
14: Seis de la mañana con 17 minutos. Bienvenidas y bienvenidos. Estamos en MBS Noticias. Hoy es 21 de mayo, el año 2026. Me llamo Luis Cárdenas y todos los días, se lo digo con el corazón en la mano, es un privilegio estar trabajando para usted. Gracias por esta increíble oportunidad. Estamos en Exa, la mejor, en FM Globo, estamos en todos lados, en directo, en vivo, en este preciso instante. Estamos a través de podcast, quizá usted esté escuchando esto en diferido, quizá lo esté escuchando un poquito más tarde. Bueno, pues también estamos en podcast, le recuerdo, la información más actualizada de México y del mundo está en mbsnoticias.com. 6:18, vámonos con todo. Rocha Boya cuenta con protección estatal y la Fiscalía General de la República revela que el cártel de Sinaloa se infiltró en municipios de Morelos. Ay, lo de la protección estatal de Rocha Boya es una vergüenza, pero pues sí, la tiene. Dice la presidenta de pronto que lo tiene como cualquier ciudadano. Creo que casi cualquier ciudadano pues diferiría de esa opinión. ¿Por qué no? O sea, es un país que se siente inseguro. No lo digo yo, ahí están los datos del INEGI, ¿no? Y mire que el INEGI además hasta... pues es comandado y controlado por la 4T, pero agradecidos estamos de que pues parece que sus estudios siguen siendo independientes, con todo y el sesgo político que pudiera llegar a tener. La gente se siente insegura. Rocha Boya no, Rocha Boya tiene a todo el ejército a su disposición. Y sí, pues confirmado, ¿no? O sea, tiene ahí a su protección estatal. También, al parecer, bueno, pues hay elementos de la Marina que lo cuidan. Habló García Harfuch sobre este tema. Pero creo que lo más importante, más allá de Rocha Moya, que seguirá dando mucho ruido hasta que venga el siguiente narcogobernador o narcogobernadora, no tardan, por cierto, pues hubo un tema también importante. Resulta que hay alcaldes extorsionadores, alcaldes ligados al crimen organizado. Algunos en activo, que fueron los que detuvieron ayer, le informábamos aquí en este espacio. Cuéntanos, René Cruz, ¿qué dijo el secretario de Seguridad sobre los alcaldes detenidos, exalcaldes en Morelos detenidos, el alcalde detenido, y sobre Rocha Moya? Buen día.
15: Luis, buenos días. El titular de la Secretaría de Seguridad y Protección Ciudadana, Omar García Harfuch, informó que el gobernador con licencia de Sinaloa, Rubén Rocha, no ha salido del país. Detalló que el político mantiene servicio de escoltas proporcionado por el gobierno estatal. En este contexto, la Fiscalía General de la República afirmó que el cártel de Sinaloa logró penetrar la estructura municipal de Morelos a través del financiamiento de campañas de candidatos que hoy ocupan cargos públicos. Detalló que esta penetración derivó en actos de violencia como el asesinato de alcaldes y agresiones contra candidatos. Más adelante, los detalles de la información.
14: Gracias, René. Esta es la voz de Ulises Lara, el vocero y el fiscal de elementos especiales de la Fiscalía General de la República. Así lo dijo.
16: Dichas acciones fueron posibles derivado de las investigaciones llevadas a cabo por la Fiscalía Especializada en Materia de Delincuencia Organizada de esta Fiscalía General, que lograron identificar la presencia del crimen organizado en por lo menos 8 municipios de Morelos, entre los que se encuentran Yecapixtla, Cuautla y Atlatlaucan. Por lo que de manera inmediata se realizaron las indagatorias necesarias a través del Ministerio Público y la participación de los elementos policiales de esta institución. Esta investigación continuará de manera puntual a fin de identificar la comisión de posibles hechos constitutivos de delito, así como desmantelar por completo la estructura delincuencial de la que hoy informamos.
14: Financiamiento de campañas políticas. Por eso, dice la fiscalía, llegaron los narcos a gobernar Morelos. ¿Qué campañas? ¿Cómo lo hicieron? ¿A qué partidos? ¿Y no se supone que por eso está prohibido en este país el financiamiento privado? Ah, porque cuando alguien pone sobre la mesa financiamiento privado de política, no, ¿cómo crees? El narco se va a meter. Ajá, ¿se va a meter o se metió? Al final de cuentas, usted y yo nos gastamos casi 7,000 millones de pesos cada año en pagar a partidos políticos para que nos salgan con la batea de babas de que, de todas maneras, se mete el narco. Oye, pues mejor ya que sea privado, ¿no? O sea, al menos nos ahorramos 6,000 millones de pesos, 7,000 millones prácticamente. Morena, por cierto, es el que más recibe de financiamiento público, porque es el que tiene más votos. Así funciona nuestro sistema. Ahora que tanto hablamos de la reforma electoral, y bueno, ya, eso es historia, lo sé. Pero este era uno de los puntos clave que estaban en la mesa y que le valió cacahuate al gobierno discutir. Financiamiento ilegal de campañas. ¿Qué van a hacer para evitarlo? No, que los candados, que aquello, que no sé qué. Bueno, híjole, ¿cómo lo hicieron? O sea, entró el dinero del narco en las campañas. Omar García Harfuch habló también sobre el tema Rocha Moya. Esto fue lo que dijo.
17: Gobernador está en Sinaloa, no ha sido reservada su ubicación, está como al momento está ahí en su estado. No cuenta con servicio de escolta de ninguna institución del gobierno de México, tiene policía estatal, hasta no es gobernador con licencia, pues cuenta con un servicio de escolta, pero del estado, no tiene escolta por parte del gobierno federal.
14: Pues bueno, vamos a darle seguimiento, por supuesto, a este tema. Por ahí nos preguntan que qué partidos tenían. Bueno, pues alcaldes detenidos, uno estaba postulado por la coalición PRI-PAN-PRD-RSP, que es Dignidad y Seguridad por Morelos. También hablamos de Irving Sánchez, exalcalde de Yecapixtla, detenido, él era del PAN. Está Arisbel Rubí Vázquez Amaro, ella era del PT, Verde y bueno, pues Morena. Y el alcalde de Cuautla, Jesús Corona, al que se le está dando seguimiento y al que se quiere detener, fue postulado por el PAN-PRI-PRD. Esos son algunos de los alcaldes detenidos y en donde, insisto, en donde está la vigilancia al financiamiento de las campañas políticas. Está cañón, ¿no? Si esa es la línea de investigación, pues nos supone que eso es lo que se tiene que evitar. ¿Cómo le hacemos para que para el 2027 no nos lleguen alcaldes narcos que se conviertan en gobernadores o cosas por el estilo? Hay varios. Hay un expediente bastante grueso de este tipo de personajes. ¿Cómo le haremos? Ojalá que no nos estemos lamentando en el 2030 de que, ay, ¿qué crees? Tenemos otros narcogobernadores. O igual y sí. En otros temas, la presidenta de la República descarta la intervención de Donald Trump en México. Esto fue lo que dijo.
2: Nosotros rompimos el pacto criminal, porque el pacto criminal se hizo en la época de Calderón y a nosotros nadie nos puede acusar de que hacemos pactos con algún criminal, pero sí tenemos que estar muy vigilantes de hasta dónde quieren intervenir algunos, ¿eh? Que por cierto, como tienen elecciones en noviembre, pues ahora quieren meter a México en... Pues no, México no es piñata de nadie. Si no fuéramos honestos, no podríamos estar dando resultados.
14: En noviembre va a perder el Partido Republicano, eso es un hecho. Y eso pasa prácticamente siempre en los Estados Unidos. La intermedia pierde el presidente, pierde su partido. Es el desgaste natural. Lo que a mí me sigue llamando mucho la atención es que, neta, sí, en la 4T piensan que esto es un asunto de noviembre. Piensan que en Fox News se habla tanto de Rocha Moya. O sea, no, más bien pareciera ser una estrategia mucho más profunda que simplemente una elección de noviembre. Pero bueno, es el problema de ver todo con ojos políticos, más allá de lo que puede llegar a pasar. Entonces vamos a estar ahí muy, muy atentos a ver qué se viene. Tal vez en noviembre sí, ya se detiene todo y como pierde el Partido Republicano, y me imagino en la lógica de la 4T, será que pues ahora volveremos a ser amigos o algo por el estilo. Hay otros expertos que son expertos que le saben al tema, que dicen justamente lo contrario, esto ya no se detiene. Y por cierto, ahí en el tema narco, demócratas y republicanos por igual en Estados Unidos están a favor de su combate y están a favor también de que se dejen de enviar drogas hacia los Estados Unidos. La cosa, lejos de distensarse, parece lo contrario, parece que se va a estar poniendo peor. Por otro lado, el general Dagvin R.M. Anderson del Comando África reportó al Senado la implicación de cárteles mexicanos, especialmente del Cártel Jalisco Nueva Generación y del Cártel de Sinaloa, en la producción y tráfico de drogas en África mediante la instalación de laboratorios clandestinos. Así lo hizo.
1: Durante este tiempo, en 11 de los 12 laboratorios de droga que han sido desmantelados, se encontraban miembros de cárteles mexicanos en el lugar, incluido el mayor laboratorio de drogas que jamás había sido desarticulado en Sudáfrica, donde había miembros del Cártel de Sinaloa presentes. Así que ahora están produciendo droga en África, además de usar el continente como ruta de tránsito. Estamos observando cómo esto evoluciona y nos preocupa, ya que alimentan tanto a los terroristas como a los cárteles. Esas drogas están destinadas a Oriente Medio y Europa, pero también estamos viendo que luego ingresan por la ruta del norte hacia Estados Unidos. A medida que hemos ejercido presión sobre la frontera sur, están encontrando otras formas de introducir esas drogas en nuestro país.
14: Digo que parece que esto va a ir mucho más allá que solamente la elección de noviembre. Ya hay vínculos de África, cosa que además no es nueva, ya se ha adelantado, ya se presentaron investigaciones desde hace mucho tiempo, pero sí, ya los vínculos que hay entre algo tan lejano que uno pudiera pensar como el África y el Cártel Jalisco Nueva Generación, no lo digo yo, lo dice el general del ejército estadounidense del Comando África de los Estados Unidos, Dagvin R.M. Anderson, y lo dice en el Congreso estadounidense. Por otro lado, ayer Estados Unidos sancionó las redes del Cártel de Sinaloa y apunta a su estructura con criptomonedas por tráfico de fentanilo. Lo hablábamos ayer, le adelantábamos todo lo que estaba sucediendo. Y bueno, pues son varios miembros del Cártel de Sinaloa y es el primer paso frente a muchos congelamientos que vienen de activos en criptomonedas, que pues utilizaban este tipo de servicios financieros, por decirlo de alguna manera, de este tipo de monedas, este tipo de activos, para poder evitar el rastro del dinero, ¿no? Al final, pues Estados Unidos lo ha dejado muy claro en su nueva estrategia contra el combate al terrorismo a través de su financiamiento, contra el financiamiento, van a ir también por los activos. Estos tipos del Cártel de Sinaloa tenían algo bien interesante. Lavaban dinero también a través de unas sucursales de gorditas, De gorditas de las que nos echamos ellos, gorditas de chicharrón. Bueno, pues a partir de ahí empezaron a lavar también su dinero. Tenían también algunos otros negocios, bienes inmuebles, etcétera. Todo eso está congelado y, por supuesto, se abren investigaciones judiciales, penales, contra estos miembros del cártel de Sinaloa. Y, por cierto, México, gracias a Estados Unidos, Ya sé, ¿no? Traidor a la patria, lo que fue. Pues perdón, pero México, gracias a Estados Unidos, pues bueno, ha recuperado dinero vinculado al caso de Genaro García Luna. Cuéntanos, Alberto Zamora, buen día.
18: Luis, buenos días. La Secretaría de Hacienda informó que un tribunal de Florida dictó una sentencia condenatoria a favor del Estado mexicano dentro del procedimiento que promovió para recuperar activos relacionados con un esquema de contratación pública en el que participó Genaro García Luna, exsecretario de Seguridad Pública. Explicó que la resolución condena a integrantes de la familia Weinberg y a empresas relacionadas a pagar 578.5 millones de dólares por reparación del daño patrimonial ocasionado al Estado mexicano por su participación en operaciones de un esquema de corrupción. Luis, los detalles más adelante.
14: Entonces, a lo mejor el tío Sam no está nada más contra la 4T, ¿o sí? Digo, es una buena noticia. Por la lana de García Luna, por el famoso caso García Luna, pues se recupera dinero. Cobrarlo va a ser ya otro boleto, pero al menos tienes ya pues la orden judicial en torno al tema. Lo platicamos más adelante. Trump endurece controles financieros y pone bajo mayor vigilancia el envío de remesas. El presidente Trump firmó una nueva orden ejecutiva para reforzar estos controles sobre el sistema financiero estadounidense, con medidas que endurecen la identificación para el envío de dinero al extranjero y el acceso a créditos por parte de migrantes en situación irregular. Rosa Isela Rodríguez es la secretaria de Gobernación, entregó a la Comisión Permanente del Congreso de la Unión una iniciativa constitucional para aplazar la elección de juzgadores hasta el 1 de junio de 2028. ¡Qué bueno! Óscar Palacios, cuéntanos, buen día.
19: Gracias, Luis. Buenos días. La secretaria de Gobernación, Rosa Isela Rodríguez, entregó al Congreso de la Unión la iniciativa de reforma constitucional para aplazar la elección de juzgadores hasta junio de 2028. En compañía de Luisa María Alcalde, consejera jurídica de la presidencia, Rosa Isela Rodríguez hizo entrega del proyecto ante la presencia de los coordinadores de Morena en la Cámara de Diputados, Ricardo Monreal, y del Senado, Ignacio Mier, con quienes sostuvo un encuentro privado. Rosa Isela Rodríguez destacó que la iniciativa atiende los señalamientos sobre los desafíos logísticos que representaba llevar a cabo la elección en 2027, por lo que busca que la voluntad del pueblo se exprese con eficacia. Luis, los detalles más adelante.
14: En otras noticias, gracias Oscar, Estados Unidos da el beneplácito a Roberto Lasseri como embajador de México. Se tardaron casi 30 días, pero al final da el beneplácito. Esto también empieza a mandar algunas señales de que probablemente más allá del discurso para las gradas y para los fanáticos de la 4T, hay una vía de negociación importante con Washington que puede ser que nos esté abriendo ciertas puertas. Platicaremos del tema también más adelante. Oiga, y por cierto, sobre la salida de Sergio Mayer, Ricardo Monreal habló del tema. Esto fue lo que dijo.
7: A mí me duele siempre que una persona renuncia a Morena. Me duele en lo personal. No me alegra ni lo aplaudo, porque cualquier persona que se va de Morena o cualquier persona que renuncia de nuestro movimiento no es correcto ni es conveniente. No me alegra y ojalá y recapacite.
14: Ojalá, pero dice Ricardo Monreal, pero ya ahí está firmada la renuncia. Y además se siente pues muy dolido también, Mayer. No me quieren aquí. Estoy viendo a Cuauhtémoc Blanco que no le hace nada, ya ni te digo, ¿no? O sea, ya sé que pues, disco rayado, pero pues Rocha Moya no le hace nada. Pues, el cuate es actor, ¿no? Entonces, se fue al tema de la actuación, pues, botó la chamba, tampoco es que fuera súper necesario. Por cierto, no cobró en ese momento, en fin. Y no estoy defendiendo a Mayer, solamente que pues, el tipo lo ha dicho públicamente. Oye, tienes a todos estos narcopolíticos corruptos, no les hacen nada. Y el otro, pues se fue a la casa de los famosos Telemundo, que por cierto le fue del nabo. Y ya. O sea, lo querían linchar, ¿no? Y fue así como hasta una catarsis por parte de la 4T. Pues, no, ¿cómo se atreve a irse? Pues, mira, donde no te quieren, pues mejor decir adiós. En fin, fue la salida de Sergio Mayer. Oiga, y en otros temas, rápidamente, Moody's baja la calificación crediticia de México. Es una muy mala noticia. Hacienda defiende la sostenibilidad del país. Pero la nota es preocupante. Alberto Zamora, buen día.
18: Luis, muy buenos días. Moody's rebajó la calificación de la deuda soberana de México de Baa2 a Baa3 y modificó la perspectiva a estable, lo que coloca al país en el límite inferior del grado de inversión, un escalón apenas por encima del nivel especulativo. De acuerdo con la calificadora, los factores clave fueron el debilitamiento del marco institucional y de la formulación de políticas públicas, lo que podría afectar los resultados fiscales y económicos. Los detalles más adelante.
14: Vamos a una pausa. Estos son los titulares del planeta. Soy Luis Cárdenas. Estamos en MBS Noticias. No me tardo.
0: Titulares del mundo. New York Times, Estados Unidos.
20: Estados Unidos acusa a Raúl Castro del derribo de aviones en 1996.
0: Washington Post, Estados Unidos.
20: Raúl Castro acusado en Estados Unidos.
0: El País, España.
20: Sánchez respalda a Zapatero y descarta un adelanto electoral.
0: Le Monde, Francia.
20: Impuestos a la producción, un nuevo tema político.
0: The Guardian, Reino Unido.
20: Burnham respalda los planes de Mahmoud para endurecer las normas de inmigración.
0: Der Spiegel, Alemania.
20: Esto es lo que hay detrás de los informes sobre jubilación a los 70 años.
0: Corriere della Sera, Italia.
20: Flotilla, la indignación, la ira de Italia.
0: Funcho de São Paulo, Brasil.
20: La Policía Federal brasileña rechaza el acuerdo de culpabilidad de Daniel Borcaro por falta de información relevante que justifique dicho acuerdo.
0: El Clarín, Argentina.
20: Quitan subsidios al gas en Buenos Aires y otras 14 provincias.
0: Al Jazeera, Medio Oriente.
20: Irán dice que está revisando la respuesta de Estados Unidos a la propuesta.
0: En un momento regresamos. Continúa con la información con Luis Cárdenas en MBS Noticias.
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0: Universal.
1: SEDENA releva mandos en 9 estados. En medio de las presiones de Estados Unidos, la Defensa Nacional decidió relevar a comandantes de distintas zonas militares, 6 de ellas con altos índices criminales, como las de Culiacán, Sinaloa, Guadalupe, Zacatecas, San Luis Potosí, La Mojonera y Puerto Vallarta, Jalisco, Chilpancingo, Guerrero y Santa Lucía, Estado de México. La defensa aseguró que solo se trata de una rotación. Desarman en Morelos red municipal ligada al narco. Captura García Harfuch a un alcalde en funciones, ex autoridades y otros servidores de Atlatlahuacán, Yecapixtla y Cuautla. FGR ve dinero del cártel de Sinaloa.
0: Reforma.
1: Operaban extorsiones alcaldes de Morelos. Detienen a ediles y funcionarios por ligas con cártel de Sinaloa. Financió el crimen a candidatos que luego ganaron y asumieron cargos.
0: Excelsior.
1: Iremos por ti. Estados Unidos amenaza a Castro. Acusan red de espionaje cubana. La justicia estadounidense imputó 7 cargos al expresidente cubano, entre ellos homicidio y conspiración por el derribo de 2 avionetas en 1996.
0: Animal político.
1: Crimen organizado financió campañas electorales en Morelos. Funcionarios estarían relacionados. FGR.
0: La jornada.
1: Presidencia va por nueva reforma al Poder Judicial. Será avalada la próxima semana. Reducirán de 10 a 2 los candidatos por plaza y plantean una nueva división distrital.
0: El financiero.
1: Advierte la Fed riesgo en Estados Unidos por inflación persistente. Banco Central tendría que considerar alza de tasas si precios se mantienen sobre el objetivo de 2%.
0: El economista.
1: Moody's recorta la calificación de la nota soberana de México. La dejó en Baa3 con perspectiva estable. El débil crecimiento de la economía reduce la capacidad para generar ingresos y el presupuesto es cada vez más rígido, explicó.
0: Reporte Índigo.
1: Morelos, atrapado en la criminalidad. Casos de extorsión, violencia y señalamientos contra autoridades profundiza la percepción de que Morelos enfrenta una crisis de inseguridad cada vez más extendida, marcada incluso por denuncias de presunto cobro de piso para habitar viviendas.
0: El Sol de México.
1: Estados Unidos acusa a Raúl Castro de asesinato. Donald Trump descarta acciones en Cuba. Los cargos se derivan en un incidente ocurrido en 1996, cuando derribaron aviones de exiliados.
0: La prensa.
1: Caos. Campesinos y transportistas paralizan la zona centro de la Ciudad de México con manifestación y exigen apoyos al gobierno federal. Policías encapsulan a un contingente.
0: La crónica.
1: Por operativo enjambre en Morelos, caen alcalde y exedil. La UIF bloqueará cuentas de 22 personas y 10 empresas por red de corrupción en la entidad.

6:43 a.m. Decía el gran Asimov. Seguramente usted conoce a Isaac Asimov, quizá el maestro de la ciencia ficción. Las leyes de la robótica, dicen del gran Asimov. Bueno, pues decía el gran Asimov: lo más triste de hoy es que la ciencia acumula conocimiento más rápido de lo que la sociedad acumula sabiduría. Sabemos mucho, pero parece que entre más avances científicos, entre más tecnología incluso, también hay más ignorancia. Es curioso, estamos en uno de los momentos más maravillosos en cuanto a la información, en cuanto a la posibilidad del conocimiento, y tenemos una especie de nuevo oscurantismo. Y esto ya lo veía desde hace más de 100 años Isaac Asimov. Lo más triste de hoy es que la ciencia acumula conocimiento más rápido de lo que la sociedad acumula sabiduría. Pásala bonito. Quiérete mucho. Vales un buen solamente por estar, por existir. Date un gran abrazo. Y recuerda que al final estamos aquí para aprender. Al final nada es tan en serio. Disfruta lo que vale la pena. Abrázalo mucho. Todo pasa. Esto también pasará. 6:44.

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1: Ayer, la presidenta Claudia Sheinbaum entregó viviendas en San José Iturbide, en Guanajuato, a trabajadores con o sin seguridad social que ganaran hasta 2 salarios mínimos. La Sedatu informó que en total se entregaron 111 viviendas en el conjunto habitacional Real San José Iturbide 2 y detalló que la meta original en el estado es pasar de 21.000 a 75.997 casas nuevas, de las cuales 65.000 están a cargo del Infonavit, 6.000 de la Conavi y 4.997 del Fobiste. La mandataria destacó que en Guanajuato existen 25 proyectos.

Real de Jutepec, Morelos, el Centro Especializado en Partería en San Miguel de Allende, Guanajuato, el Hospital General de Cárdenas, Tabasco y el Hospital General de Ciudad Madero, Tamaulipas. La Secretaría de Turismo destacó que Jalisco es un destino turístico de talla mundial y uno de los motores más importantes del turismo nacional al recibir 12 millones de turistas durante el año pasado y mantener un crecimiento sostenido en conectividad, inversión y llegada de visitantes internacionales. La titular de Sectur, Josefina Rodríguez Zamora, señaló que la entidad concentra algunos de los principales íconos turísticos y culturales de México reconocidos internacionalmente, como el mariachi, el tequila, la gastronomía y el folclore. La Secretaría detalló que entre enero y marzo de 2021 la entidad registró la llegada estimada de más de 2 millones de turistas, ubicándose en el tercer lugar nacional, solo por debajo de Quintana Roo y Ciudad de México. Para MBS Noticias, Paola Hinojosa Mira.

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5: El jugador más joven en presentarse en una Copa Mundialista se trató del brasileño Edu. Tenía 16 años, 11 meses y 6 días al iniciar el torneo de Inglaterra 1966. Sin embargo, no debutó en ese Mundial.
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0: trascendió en la prensa. Reforma, Templo Mayor.
1: Por fin llegó el beneplácito de Estados Unidos al nombramiento de Roberto Lacerri como nuevo embajador mexicano en Washington. La espera fue de casi un mes, pero el visto bueno se dio justo a tiempo para las visitas que eran el titular de Seguridad Nacional, Mark Wayne Mullin, y el representante comercial, Jamison Greer. Lo que extraña es la intempestiva cancelación de Sarah Carter, directora de la Oficina de Política Nacional Antidrogas, cuya presencia había sido confirmada por la propia presidenta Claudia Sheinbaum. No se ha explicado dicha cancelación, aunque se espera.

0: la que tiene que ver con la resistencia del gobierno mexicano a detener con fines de extradición a los acusados de Sinaloa, empezando por el gobernador con licencia Rubén Rocha Moya. Ya se estrenará la serie con estos encuentros que, en el contexto prevaleciente, no auguran ser tersos.
1: Bajo reserva del Universal.
2: Nos comentan que en Morelos hay alegría por el operativo federal Enjambre que produjo la detención del presidente municipal de Atlatlaucan, el expresidente municipal de Yecapixtla y la orden de aprehensión del alcalde de Cuautla, quien está prófugo. Sin embargo, nos dicen que quedó la duda de si será investigado el exgobernador y actual diputado federal de Morena, Cuauhtémoc Blanco. ¿Será que podrá disfrutar el mundial sin preocuparse?
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0: En las últimas horas se hizo viral en redes sociales un video que muestra cómo sujetos que viajaban en una motocicleta sin placas hicieron disparos con un arma de fuego de fabricación casera cuando circulaban sobre Paseo de la Reforma frente a las instalaciones de la Fiscalía Especializada en Materia de Delincuencia Organizada de la FGR. Ello prendió los focos rojos en la capital y por ello la policía ya busca a los responsables para aplicar la sanción correspondiente y evitar que esta provocación se repita.
1: Trascendió de Milenio.
2: Que contrarreloj, a solo 13 días de vencer el plazo para aprobar una reforma electoral, la mayoría de Morena en la Cámara de Diputados aceleró la iniciativa de la presidenta Claudia Sheinbaum para aplazar la elección judicial de 2027-2028 y la Comisión de Puntos Constitucionales encabezada por Leonel Godoy. Distribuirá hoy el proyecto de dictamen para estar en tiempo y forma de discutirlo el martes, incluso con la expectativa de llevarlo al pleno por la noche o, a más tardar, el miércoles por la mañana.
1: Razones de la razón.
0: Los que ya tienen más que puesta la camiseta, pero para no perderse el mundial, son las y los trabajadores del INE, a quienes nos dicen, ya les llegó el memo firmado por la secretaria ejecutiva del organismo, Claudia Espino, en el que se establece que a partir del 1 de junio y hasta el 12 de julio, el trabajo será desde casa, en virtud de la realización de los partidos correspondientes a la Copa Mundial de la FIFA y en consideración de la alta afluencia de personas en la capital mexicana, la principal sede del país, donde se prevé la llegada de más de 1 millón de turistas. La medida aplica para el personal que labora en el edificio central del instituto y otras 3 instalaciones cercanas al Estadio Ciudad de México, aunque nos comentan que precisamente la ubicación de estas oficinas hace que el equipo del INE enfrente serias complicaciones de movilidad, sobre todo en los días mundialistas. Una de las razones de peso para decretar el home office es que el INE prestará sus estacionamientos para apoyar el desfogue vehicular en la zona sur de la Ciudad de México. Ahí el dato.
1: Pepe Grillo de Crónica.
2: En medio de tantos brincos, en Palacio Nacional hay pleno respaldo al gobernador de Tamaulipas, Américo Villarreal. La presidenta Claudia Sheinbaum ha dejado claro que hay plena coordinación con el gobierno estatal y soltó una frase que definió con claridad su relación con el tamaulipeco. Está trabajando muy bien el gobernador y tenemos mucha coordinación. Y anunció que en breve visitará la entidad.
1: Rayuela de la Jornada.
0: Justifica el sufrimiento vivido el envilecimiento de un pueblo que permite vejaciones humanas como las registradas ayer y todos los días en Gaza.
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1: Luis Auditorio, ¿cómo están? Muy buenos días. Yo soy José Razabala de Autos y Más. Yo los invito a que nos escuchen hoy a las 8 de la noche, porque les voy a seguir contando acerca del día de ayer. Sí, este 20 de mayo, Mazda de México marcó un momento clave en su historia durante su convención anual 2026, que se llevó a cabo ayer en el centro Banamex, donde reunió a directivos, distribuidores y socios comerciales de todo el país. Esta marca japonesa presentó oficialmente su nueva identidad visual, una evolución como mucho más moderna, mucho más elegante, enfocada al entorno, más al entorno digital, pero sin perder el espíritu innovador que la ha caracterizado durante más de dos décadas en nuestro país. El anuncio llega tras un año histórico para la compañía, luego de alcanzar 107 mil unidades vendidas en 2025, consolidándola en México como el tercer mercado más importante para Mazda a nivel mundial. Fíjense lo importante, ¿eh? Mazda de México es el tercer mercado más importante para Mazda Motor Corporation, lo cual habla de un progreso increíble, y hoy las operaciones también de Latinoamérica se llevan a cabo desde nuestro país. Entonces ya les contaré un poco más acerca de lo que sucedió el día de ayer con Mazda en el centro Banamex. Yo soy José Razabala, los espero esta noche a las 8 con mucho más de Autos y Más.
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2: El año que viene, más o menos en un año exactamente, estaremos platicando sobre elecciones. Estaremos platicando sobre, pues, la jornada intermedia, la elección del 2027. Se van a renovar 17 estados de la República, diputados, se van a en la Cámara Federal, diputados locales. Es una elección impresionante en cuanto al tema de cantidad de cargos a elegir. Pero en esta ocasión será una elección en donde el eje central tendrá que ver con los candidatos y candidatas y con su pasado y con su gestión, más allá de lo que hayan hecho para bien o para mal de su carrera en el servicio público. Hay narco alcaldes y hay muchos. Hay narco candidatos. Hay muchos. Luego se convierten en narco gobernadores. Y eso termina muy mal. Vea usted Sinaloa. Vea usted Tamaulipas. Vea usted muchos estados de la República, en donde los antecedentes están ahí, en donde se advierte, en donde se señala, en donde se insiste, pero la necedad y el dinero terminan por imponerse. Ayer, gracias a un operativo que se llama el Operativo Enjambre, que ha detenido a más de 70 servidores públicos bajo el comando de Omar García Harfuch, ayer se detuvieron a 2 exalcaldes y a un alcalde en funciones, y sigue prófugo el alcalde de Cuautla. Pero hace 3 años, cuando había campañas, cuando estaban de candidatos, cuando se advertía que tenían nexos con el crimen organizado, nadie dijo nada. Y los dejaron llegar. Y esto trasciende a Morena, porque gran parte de los alcaldes que han sido detenidos son de otros partidos, no solamente de Morena, pero también se han detenido a muchos de Morena, y eso se reconoce al gobierno de la República. Insisto, particularmente a la gestión de Omar García Harfuch, que clarito dejó muy atrás y enterrado eso de los abrazos no balazos. Hay políticos narcos. En algunas ocasiones ni siquiera son solo beneficiarios del crimen organizado. Son miembros de los cárteles en activo. Y eso hoy Estados Unidos lo está viendo, lo está señalando, y además le impacta en su economía, en el tráfico de drogas, en muchas cosas. Y acá, bueno, pues nos enojamos, y la soberanía, y sí, Juan Escutia, viva México. Pero más allá de la politiquería, yo le pregunto a usted, ¿qué deberíamos de hacer frente a la elección más importante en la historia, que es la que viene el año que viene? Es la que estará en 2027. Hay muchos antecedentes de muchos candidatos o precandidatos en estos momentos que corren el riesgo de, bueno, que corremos el riesgo de que se conviertan en personas muy peligrosas, en políticos muy peligrosos. Ojalá que esto, pues, realmente tenga eco. Esto que estamos viviendo, el caso Rochamoya, tenga eco en lo que necesitamos todos, que es construir un mejor país. Yo creo que nadie quiere ser gobernado por narcos. Al menos yo no. ¿Usted sí? Estamos muy a tiempo de poderlo evitar, de poder cambiar. Del partido político más importante de este país, lo dice la misma Ariadna Montiel, tendrán que ser intachables los perfiles. del dicho al hecho, hay mucho trecho. Ojalá que sí, Siete con cuatro. Me llamo Luis Cárdenas. Bienvenidas y bienvenidos. Estamos en MBS Noticias. Se lo digo todos los días con el corazón en la mano. Es un privilegio trabajar para usted. Gracias por esta increíble, por esta formidable oportunidad. Vámonos con todo.

0: Chamoya cuenta con una protección estatal. Ya lo han dicho en varias ocasiones. Ayer lo confirma de nueva cuenta Omar García Harfuch. Él está protegido, a diferencia de la mayor parte de los mexicanos que no lo estamos, ¿no? O sea, que no tienes una escolta o que no tienes ahí a gente del gobierno que te está cuidando. Vamos a echarle un ojo a la percepción de inseguridad que marca el INEGI, ¿no? O sea, la mayor parte de este país se siente inseguro. Pero bueno, Rocha Moya no, él está protegido, ayer lo confirma García Harfuch. Pero el tema central de su conferencia fue lo que le acabo de contar. Los narcoalcaldes detenidos en el operativo Enjambre, que ya lleva a más de 70 funcionarios de distintos niveles detenidos, particularmente presidencias municipales, que lo mismo se dedicaban a extorsionar, que a tener negocios con la delincuencia organizada, que a temas del narco, que a temas de tráfico, que a temas de secuestro. Y no son banditas, son alcaldes, carajo. Eso es lo que impacta. Y, insisto, enhorabuena que se estén deteniendo, pero qué peligroso. El año que entra tenemos elecciones. Hagamos algo para que no se repitan más narcoalcaldes. Adelante, René Cruz, buen día.
1: Luis, buenos días. El titular de la Secretaría de Seguridad y Protección Ciudadana, Omar García Harfuch, aseguró que el gobernador con licencia de Sinaloa, Rubén Rocha Moya, no ha salido del país. En conferencia de prensa detalló que el político morenista se encuentra en Sinaloa con protección por parte del gobierno estatal.
2: Primero, el gobernador está en Sinaloa. No ha sido reservada su ubicación. Está como al momento está ahí en su estado. No cuenta con servicio de escolta de ninguna institución del gobierno de México. Tiene policía estatal, hasta donde tenemos entendido. La escolta corre a cargo del estado. Como es gobernador con licencia, pues cuenta con un servicio de escolta, pero del estado. No tiene escolta por parte del gobierno federal.
1: En este contexto, la Fiscalía General de la República afirmó que el cártel de Sinaloa penetró la estructura municipal de Morelos a través del financiamiento de campañas de candidatos que hoy ocupan puestos públicos. Lo anterior lo señaló la titular de la institución, Ernestina Godoy Ramos, al referirse a las detenciones de Agustín Toledano Amaro, presidente municipal de Atlatlahuacán, y de Irving Sánchez Zavala, expresidente municipal de Yecapixtla, así como de otros servidores públicos de Cuautla. En tanto, en un mensaje a medios, Ulises Lara López, titular de la Fiscalía Especial de Investigación de Asuntos Relevantes y vocero de la institución, detalló que las indagatorias de la Fiscalía Especializada en Materia de Delincuencia Organizada, la FEMDO, permitieron identificar la presencia del crimen organizado en por lo menos 8 municipios de Morelos, entre los que se encuentran Yecapixtla, Cuautla y Atlatlahuacán.
3: La coordinación permanente con la Secretaría de Seguridad del Gobierno de México, una vez más, fue fundamental para cumplimentar las órdenes de aprehensión en contra de servidores y exservidores públicos de la entidad, posiblemente relacionados con un grupo delictivo, el cual logró penetrar la estructura municipal por medio del financiamiento de campañas de personas candidatas que hoy fungen como funcionarias o funcionarios públicos, sin dejar atrás que se tiene información que intimidaban a actores políticos contrarios.
1: Mencionó que la filtración del crimen organizado derivó en actos de violencia.
3: Que en 2024, a consecuencia de dichas infiltraciones a estructuras municipales que tenían el objetivo de obtener permisividad y libertad para cometer actividades delictivas en el estado de Morelos, enfrentó diversas situaciones de violencia. Los hechos incluyeron las muertes de exalcaldes morelenses acontecidas en 2022 y otra más en 2023, además de agresiones en contra de aspirantes a candidatos o cargos de elección popular durante el proceso electoral 2023-2024.
1: Lara López refirió que estas detenciones también son resultado de la investigación que se inició en torno a Júpiter Araujo Bernard, el Barbas, operador regional del cártel de Sinaloa, quien es señalado de cooptar e imponer alcaldes y funcionarios municipales. Luis, el reporte que tengo, muy buenos días.
0: Gracias, querido René. Bueno, pues ahí el tema. Caen narcoalcaldes en Morelos. Y llegaron ahí gracias al financiamiento ilegal de campañas políticas. Bueno, pues no se supone que ese era el gran tema de la reforma electoral. Ah, bueno, no, fue lo que no se quiso discutir justamente. Ay, en fin, vámonos a otros asuntos también sobre el México roto, le cuento. Primero, Han detenido a Omar Chávez, y él, ¿quién es? Es el hijo de Julio César Chávez. Fue detenido ayer por la mañana miércoles en Sinaloa por agentes de la Policía Estatal Preventiva y trasladado al penal en Aguaruto, allá en Sinaloa. De acuerdo con diversas versiones, la aprehensión fue por violencia familiar y por lesiones. No quiso enfrentar la justicia, no atendió los llamados ante el juez, tenía que ir a comparecer, y bueno, pues agarraron al hijo de Julio César Chávez, justamente por un asunto de denuncia por violencia contra quien, pues al parecer era, su novia, al parecer era su pareja, ¿no? No sé si continúen de parejas pues de estas denuncias, pero bueno, al parecer era su novia, lo había denunciado por violencia, no acudió, y por eso lo detuvieron. En otros temas sobre el México roto, le cuento que la comunidad Nahua de Santa María Ostula, en Michoacán, denunció la creciente guerra criminal y la complicidad de los gobiernos luego de un nuevo ataque el martes contra la cofradía de Ostula por un comando fuertemente armado del cártel Jalisco Nueva Generación. En el pueblo de Sevina, en Nahuatzén, policías comunitarios resisten los embates del cártel Jalisco Nueva Generación. Hay guerra, escuche.
4: Una caja de munición de 30 tiros por elemento, mientras que estos personajes traen rodeada la cintura de cargadores, traen armas que funcionan con abastecimiento de cajas que te emanan 250, 300 tiros por cargador, pistolas automáticas.
0: Exportamos criminales, exportamos droga a lugares tan distantes como el mismo África. Dice que 3 ciudadanos mexicanos fueron detenidos el sábado en el mayor narcolaboratorio de metanfetamina hallado en la historia de Nigeria. ¡De Nigeria! Sí, detuvieron a 3 mexicanos en una operación que reveló la expansión de los cárteles, particularmente Cártel Jalisco Nueva Generación y Cártel de Sinaloa, en Nigeria, en África. Y esto, pues ya llegó al Congreso estadounidense. Ayer, el general Dagvin R. M. Anderson, del Comando África, así como hay un Comando Norte, hay un Comando África, habló en el Congreso estadounidense sobre, pues, esta expansión de los cárteles de México en África. Escuche.
5: Durante este tiempo, en 11 de los 12 laboratorios de droga que han sido desmantelados, se encontraban miembros de cárteles mexicanos en el lugar, incluido el mayor laboratorio de drogas que jamás había sido desarticulado en Sudáfrica, donde había miembros del cártel de Sinaloa presentes. Así que ahora están produciendo droga en África, además de usar el continente como ruta de tránsito. Estamos observando cómo esto evoluciona y nos preocupa, ya que alimentan tanto a los terroristas como a los cárteles. Esas drogas están destinadas a Oriente Medio y Europa, pero también estamos viendo que luego ingresan por la ruta del norte hacia Estados Unidos. A medida que hemos ejercido presión sobre la frontera sur, están encontrando otras formas de introducir esas drogas en nuestro país.
0: Está cañón este tema, seguramente va a tener reacciones. Oiga, y le cuento, una buena para el gobierno mexicano, una buena para los mexicanos a fin de cuentas. En el caso García Luna, un juez en los Estados Unidos ha fallado a favor del Estado mexicano para que recupere más de $500 millones que habrían sido parte de la red de corrupción de García Luna. Alberto Zamora, buen día.
6: Luis, muy buenos días. La Secretaría de Hacienda informó que un tribunal de Florida, Estados Unidos, dictó una sentencia condenatoria en favor del Estado mexicano dentro del procedimiento que promovió para recuperar activos relacionados con un esquema de contratación pública en el que participó Genaro García Luna, exsecretario de Seguridad Pública. Explicó que la resolución condena a integrantes de la familia Weinberg y a empresas relacionadas a pagar 578.5 millones de dólares por reparación del daño patrimonial ocasionado al Estado mexicano por su participación en operaciones de un esquema de corrupción. La dependencia sostiene que se acreditó la intervención de personas físicas y morales en mecanismos para obtener de manera indebida contratos públicos y posteriormente en la transferencia y ocultamiento de recursos. Resaltó que esta resolución se suma a las sentencias obtenidas previamente contra García Luna y su esposa en 2025 por un monto superior a los $2,448 millones. La Secretaría dijo que el monto total de las condenas en favor del Estado mexicano es de más de $3,067 millones. Luis, mi reporte, buenos días.
0: Gracias, Alberto, muy buenos días. En otros temas, le cuento, a agricultores y transportistas acordaron una mesa de diálogo con SADER y SEGOP. Al final, lo que ayer era una amenaza de un bloqueo y una parálisis brutal de la ciudad, terminó solamente en un conflicto vial severo, pero realmente en las calles del centro. La ciudad, además, déjeme decirle algo, pues estaba muy transitable. Como desde muy temprano se informó, había bloqueos y iba a ser un día de caos. Pues muchos se resguardaron, es la realidad, mucha gente no salió, mucha gente trató de hacer lo que tenía que hacer y regresarse. Entonces, bueno, pues la ciudad de ayer más o menos tenía un flujo interesante, ¿no? Se podía circular, no había tanto tráfico. Al final, insisto, ayer pues encapsularon a los manifestantes y bueno, pues no pudieron hacer lo que ya habían planeado, que era un bloqueo. Tampoco se bloquearon las carreteras, como había dicho aquí, por ejemplo, David Esteves, el líder de los transportistas. No lograron llegar a acuerdos para bloquear ni las carreteras de Michoacán, decían, ni las de Guanajuato. Sin embargo, luego de las protestas, las organizaciones alcanzaron este acuerdo con Agricultura. Dejaron en claro que de no encontrar solución, van a volver a bloquear. Escuche.
7: Lo que va a pasar es que vamos a llegar a negociación. Vamos a llegar a negociación y queremos resultados. Y si no hay resultados, nos aventamos 3-4 días aquí.
8: No podemos postergar más las fechas para empezar a platicar y, por supuesto, con toda la intención de resolver. Claro está, y lo hemos dicho y lo hemos ratificado, que necesitamos soluciones al campo, por lo que ustedes ya saben. Si no hay una solución, la misma comunidad, los mismos campesinos, pues optaremos por otras acciones de mayor presión.
0: Moody's, la calificadora Moody's ha bajado la calificación crediticia de México. Hacienda defiende la sostenibilidad del país. Moody's redujo la calificación soberana de México de Baa2 a Baa3. Este es el último escalón antes de entrar a grado especulativo. ¿Por qué? Dice Moody's que la decisión responde a 1. Debilitamiento sostenido de las finanzas públicas. 2. El aumento de deuda. 3. Las presiones fiscales generadas por el apoyo continuo del gobierno a Pemex. Los factores han reducido la capacidad del gobierno para estabilizar el nivel de deuda en un contexto de bajo crecimiento económico. No es para nada buena noticia, aunque digan que Moody's es neoliberal y que fifí, que quiere irse contra la 4T. Sí, lo que quiere es muy mala noticia. Que el bajón se dé ya de Moody's y que además, recordemos, Standard & Poor's nos tiene con perspectiva negativa. Ojalá que esto vaya componiéndose, pero de momento pues la baja de calificación es algo realmente muy serio. Hacienda evidentemente que respondió inmediatamente y señaló que defiende la sostenibilidad del país, que hay sostenibilidad fiscal. Aseguró que México mantiene una estrategia de consolidación orientada a estabilizar la deuda pública. Y en temas internacionales, ayer lo adelantábamos en este espacio, y así ocurrió, a las 11 de la mañana, Raúl Castro fue oficialmente señalado por el Departamento de Justicia norteamericano como un criminal, como un asesino, y es hoy un prófugo de la justicia estadounidense. Ayer hubo muchas reacciones en un evento pues emblemático, histórico, a fin de cuentas, es un cambio importante en cuanto a la relación entre Estados Unidos y Cuba, y lo que pues parece, así lo decía Mafalda, el empezóse del acabóse de la dictadura cubana. Dijo el fiscal interino de Estados Unidos, el Scott Blanch, lo siguiente, escuche.
9: We are announcing an indictment charging Raúl Castro.
10: Estamos anunciando la presentación de una acusación formal contra Raúl Castro y otras personas por conspiración para asesinar a ciudadanos estadounidenses. Mi mensaje hoy es claro. Estados Unidos y el presidente Trump no olvidan ni olvidarán a sus ciudadanos.
9: And will not forget its citizens.
0: Ashley Moody es una republicana, una senadora republicana. Y lo dijo ayer en Miami, en la Freedom Tower, la Torre de la Libertad, que es emblemática para la comunidad cubana. Raúl Castro puede enfrentar la pena de muerte. Realmente es un hombre ya muy grande. Es complicado. Hay realmente un debate en torno a si entrarán por Raúl Castro como lo hicieron con Maduro, o si más bien, a lo que apunta pues la racionalidad, será una transición tersa y como nos decía ayer Manuel Cuesta, el presidente de los comités de liberación en Cuba, un proceso complejo El nieto de Raúl Castro, el famoso cangrejo, ha pactado ya con CIA, ha estado allá la CIA, la misma CIA pues ha estado hablando con el gerente de los dictadores que se llama Díaz-Canel, porque el presidente no tiene nada, por ese tipo no votó nadie. Y parece que lo que viene es una transición muy tersa, o sea, pianito hacia pues lo que vuelve a ser democracia. La democracia la destruyes en segundos, la reconstruyes en décadas. Pero esto fue lo que dijo la senadora republicana Ashley Moody.
11: In the Southern District of Florida, United States District Court.
12: En el Distrito Sur de Florida, el Tribunal de Distrito de los Estados Unidos informa que Raúl Castro enfrentará el cargo 1, conspiración para matar a ciudadanos estadounidenses, enfrentando una pena máxima de prisión de cadena perpetua. Cargo 2 y 3, destrucción de aeronaves, enfrentando una pena máxima de prisión de hasta 5 años por cada cargo. Y cargos 4 al 7, los cargos de asesinato, enfrentando una pena máxima de prisión de muerte o cadena perpetua por cada cargo.
11: Each count of death or life imprisonment.
0: Mientras tanto, el secretario de Estado, Marco Rubio, uno de los hombres más poderosos en este planeta, además de ascendencia cubana, dijo esto sobre la transición en Cuba. Interesantes y creo que también históricas las palabras de Marco Rubio. Escuche usted.
13: Hoy en Cuba, solo aquellos cercanos al élite de Gaesa o que forman parte de ella pueden tener negocios rentables. Pero el presidente Trump ofrece una nueva vía entre Estados Unidos y una nueva Cuba. Una nueva Cuba donde ustedes, los cubanos de a pie, no solo Gaesa, pueda ser dueño de una gasolinera o de una tienda de ropa o de un restaurante. Una nueva Cuba donde ustedes, no solo Gaesa, pueden abrir un banco o tener una constructora. Una nueva Cuba donde ustedes, y no solo el Partido Comunista de Cuba, pueda ser dueño de una estación de televisión o de un periódico. Una nueva Cuba, donde pueda quejarse de un sistema que falla sin temor a ir a la cárcel o ser forzado a irse de su isla. Y una nueva Cuba, donde tengan la oportunidad real de elegir a quienes gobiernan su país y votar para reemplazarlos si no están haciendo un buen trabajo. En Estados Unidos estamos listos para abrir un nuevo capítulo en la relación entre nuestra gente y nuestros países. Y actualmente, lo único que se interpone en el camino hacia un mejor futuro son quienes controlan su país.
0: Marco Rubio, secretario de Estado, uno de los hombres más poderosos en el mundo, también uno de los aspirantes cada vez más fuertes a suceder a Donald Trump en la elección del 28. Y esto que usted acaba de escuchar, esto que acaba de ver, si me sigue a través de MBS TV, empezó a difundirse de una manera brutal entre las redes de Cuba. Por eso lo hace en español Marco Rubio. Por eso les está diciendo a los cubanos, y por Dios, solamente póngase por un momento en los zapatos de los cubanos. Es que, a ver, ¿cómo que puedo tener yo un negocio? ¿Cómo que puedo quejarme del gobierno y no me meten a la cárcel? ¿Eso existe? Sí, sí existe. Por eso la transición, insisto, es tersa, tiene que ir pian pianito. Hay gente en Cuba que no tiene idea, pero ni idea, de que puedes tener un negocio. Porque han vivido así, porque sus abuelos vivieron así, porque sus padres vivieron así, y porque siguen, pues, en esta ignorancia del mundo, en esta cerrazón. Hay otros en Cuba que no, pues por el contrario, están tratando de hacer muchas cosas, ha venido una especie de capitalismo ahí, ilegal, porque pues, es ilegal traer dólares y... A ver, más fácil, es ilegal pescar en Cuba y comerte el pescado que pescaste en Cuba, porque todo eso le pertenece a los dictadores, hoy condenados y señalados como asesinos por el gobierno estadounidense. Es histórico lo que pasó ayer. El mensaje de Rubio es clave en muchos aspectos, difundido, insisto, entre la red cubana. Lo pasaban, lo estaban moviendo, lo enseñaban así en las plazas. No, mira lo que está diciendo Marco Rubio hoy. Una transición a la democracia que va a tardar, pero que parece comenzó y no tiene vuelta atrás. Hoy Raúl Castro morirá. Hoy no morirá, pues, pero pasará la historia como lo que es, un asesino, un dictador deleznable, una paria de la historia. 7:23.
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0: Qué buena rola estamos escuchando en estos momentos. Hoy cumple 54 años el músico mexicano Paco Ayala. Es bajista y vocalista de Molotov. La canción Marciano de Molotov. Regresamos. Felicidades.

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12: Es una mala, creo que muy mala, en torno pues a temas económicos. De entrada, bueno, pues hoy amanecemos con esta noticia, la baja de calificación de Moody's. Por otro lado, también tenemos el problema de las remesas y lo que sucedió ayer con estos, pues, nuevas medidas que tendrán los norteamericanos para los envíos de remesas, además de, pues, también ya la novedad de poder hacer congelamientos. Ya lo podían hacer, pero bueno, pues ahora será muchísimo más intenso a distintos activos, como los criptos, etcétera. Tengo en la línea y le aprecio muchísimo, es un honor para mí poder platicar con ella, con Gabriela Schiller. Ella es directora de análisis económico en Banco Base. Gabriela, un honor platicar contigo. Gracias por estos minutos en MBS. ¿Cómo estás?
13: Muy buenos días, al contrario, muchas gracias por tenerme en tu programa. ¿Tú cómo estás?
12: Pues muy bien, poco preocupado porque también como que las noticias no parecen muy halagüeñas, muy alentadoras. Déjame entrar primero con lo que pues hoy está prácticamente en todos lados, ¿no? O sea, nuestra baja de calificación, Moody's nos baja la calificación. ¿Qué representa eso? ¿Qué significa? Te lo preguntaría así, ¿por qué tendría o no que preocuparnos?
13: Mira, todos los inversionistas se fijan en el rendimiento que dan los activos, pero también en el riesgo, y entonces voltean a ver a las agencias calificadoras para ver qué tanto riesgo tiene una entidad de emitir deuda, en este caso el gobierno de México. Y luego estas calificaciones se rankean diciendo, bueno, pues este es grado de inversión, como si fuera, si lo comparamos con la universidad, sería como estar aprobados. Y luego ya cuando empieza el grado especulativo y basura, pues sería como estar reprobado, ¿no? Que es el caso de Pemex, que no tiene grado de inversión. En el caso de la deuda soberana de México, ya con Fitch y con Moody's estamos a un nodo de perder el grado de inversión. Es como si estuviéramos a nada de estar reprobados. Mientras con Standard & Poor's estamos a dos nodos, a dos escalones, pero con una perspectiva negativa que implica que la agencia calificadora podría recortar su calificación en los próximos meses. Esto sí preocupa, ya se veía venir, porque la deuda del gobierno de México se ha venido incrementando, no han logrado la consolidación fiscal, o sea, no han reducido el déficit a como se esperaba, y además cada vez es una mayor proporción del gasto público que se destina a programas sociales, costo financiero de la deuda, lo que se denomina gasto rígido, y menos lo que se denomina, lo que se destina a gasto en infraestructura, y además, bueno, pues que siguen las continuas ayudas a Pemex. Y bueno, con todo esto, ¿qué es lo que va a pasar? Pues que si el gobierno de México no corrige el camino, pues a lo mejor en 2 o 3 años México podría perder el grado de inversión. Y como esto implica un mayor riesgo, pues habría grandes inversionistas que sacarían su dinero de México y por lo tanto también implicaría una mayor tasa de interés, que para palabras comunes y corrientes, pues significa que tanto para las personas, empresas y hasta para el mismo gobierno costaría más financiarse, también implicaría depreciaciones aceleradas del peso mexicano y un contexto económico mucho más deteriorado para México.
12: Aquí es muy interesante también la respuesta que de pronto da Hacienda, y de pronto me refiero a prácticamente inmediatamente después de esta calificación, de esta baja de calificación, y en donde siguen ellos en Hacienda defendiendo la sostenibilidad financiera, la sostenibilidad fiscal. ¿Qué tanto pesa o no lo que dice, por ejemplo, el gobierno mexicano en torno a la calificadora? Tú nos pones este ejemplo que es maravilloso de la universidad, por ejemplo. Bueno, pues estás a un nodo de reprobar, usaste de cuenta que estás en 6, ¿no? O sea, estás a punto de tronar y de irte al 5 y tronaste. ¿Qué tanto importa, pues ahora sí que lo que dice el alumno en este, en esta analogía, Gabriela?
13: Pues mira, más bien yo creo que las agencias calificadoras tienen sus propios modelos y entonces ellos van evaluando. Hay una parte que es cuantitativa con los indicadores económicos, que el bajo crecimiento también ha tenido que ver en este recorte en la calificación, y un bajo crecimiento que ya viene de varios años, porque inclusive el PIB por habitante pues está por debajo de los niveles observados en el 2018. Pero creo que la Secretaría de Hacienda a lo mejor hace esto para que la gente no se preocupe tanto, no sé, pero me da la impresión que no tiene ningún impacto sobre las agencias calificadoras, porque finalmente pues se sube la deuda y sube la deuda, ¿no? Y el déficit no se ha podido reducir a los niveles, no nada más el 3%, sino a lo que inclusive la misma Secretaría de Hacienda proyectaba al inicio. Y además también, pues la Secretaría de Hacienda trae un pronóstico de crecimiento muy optimista para este año, 2.3%. Yo no he visto a nadie más, ningún analista o agencia internacional que traiga una estimación así de fuerte para México. Y con esto, pues es probable que los ingresos tributarios este año no crezcan como se estimaban y que inclusive pues el déficit termine siendo más alto de lo que está proyectando la misma Secretaría de Hacienda. Y bueno, pues si a esto le agregamos también que no están invirtiendo en infraestructura, entonces hace como un círculo vicioso, porque pues no destinan gasto a lo que genera un efecto multiplicador sobre la economía, y entonces esto termina frenando la economía, el menor crecimiento, con el menor crecimiento ingresan, pues se tienen menos ingresos tributarios y pues se sigue haciendo un hueco, ¿no?, en las finanzas públicas.
12: Por si algo faltara, el día de ayer, bueno, pues se da a conocer, ya se sabía que algo así iba a suceder, pero bueno, se da a conocer esto que ha llamado Estados Unidos restaurando la integridad del sistema financiero norteamericano. Es la orden ejecutiva firmada por Trump y que endurece la vigilancia bancaria en torno a las transferencias internacionales, particularmente para los migrantes. Me llamaba la atención por ahí alguien que lo decía en redes y lo analizaba el día de ayer. Es algo así como si fuera el ICE, o estas redadas que hay contra los migrantes sin papeles allá en los Estados Unidos, pero ahora también desde el punto de vista financiero. No sé si es algo por ahí. ¿Qué estás viendo tú, pues, con los riesgos que implica? Y recordando que además uno de los ingresos más importantes de México eran o son todavía las remesas, que han venido bajando sistemáticamente en el último año. ¿Qué ves, Gabriela?
13: Mira, yo creo que con esta medida Trump está cerrando el círculo financiero tanto para el crimen organizado que quiere enviar dinero a México, así como en pequeños montos, como para los trabajadores que están en Estados Unidos de manera irregular o ilegal y que quieren enviar su dinero a México, porque lo que él quiere es, bueno, pues que ya no vaya más gente a trabajar de manera ilegal a Estados Unidos. Esto sí representa un riesgo para México, porque las remesas que se reciben en nuestro país representan aproximadamente el 5% del consumo y el 3.5% del PIB. Hay entidades federativas como Michoacán, Oaxaca, Chiapas, Zacatecas, y las remesas representan más del 10% del PIB estatal, y hay familias que dependen directamente de estas remesas que llegan del exterior. Entonces, si se bloquea el envío de remesas, pues lo que vamos a ver es que se va a ver afectado el consumo y el crecimiento económico. Y bueno, pues yo creo que al principio, como es una medida que va a entrar en vigor en 90 días, pues a lo mejor algunos migrantes que viven en Estados Unidos van a tratar de adelantar el envío de remesas, y vamos a ver que llegan más y que a lo mejor inclusive repunte el crecimiento económico en los meses de junio y julio, que coincide inclusive también con el Mundial, donde suele haber como más optimismo para comprar. Pero luego a partir de septiembre es donde pueden venir los problemas, porque ahí si realmente hay un bloqueo del envío de remesas, pues podrían empezar a disminuir entre 10 y 20%, que esto va a depender de qué tan estrictamente se ha aplicado la medida, porque luego también Trump dice alguna cosa y luego se retracta, no la aplica de manera tan severa. Pero si es muy estricta la medida, sí puede causar un desplome en las remesas, y obviamente pues con esto poner en dificultad a muchas familias de México y bueno, pues a nivel país, generar un menor crecimiento económico. Supongamos que realmente caen 20% las remesas, entonces el crecimiento este año no va a alcanzar ni el 1% en el PIB.
12: ¡Qué cosa! Ahora, hay aquí también un tema en el punto de remesas, y es que, digo, independientemente del famoso taco del Trump Always Chickens Out, que no sé si vaya a ser el caso en esta medida en particular, quisiera preguntarte, Gabriela, ¿qué tanto le pega también al sistema financiero estadounidense? O sea, ¿también le complicas a los bancos allá, desde el due diligence hasta varias cosas que tienen que hacer, y son más gastos y es complicado? O sea, no solamente es que le pega y le pega fortísimo a la economía mexicana, sino también a los bancos estadounidenses.
13: Sí, así es, porque pues al pedirles pues más documentos para que ellos vean que realmente están de manera legal y que se puede enviar este dinero, además también va a haber como más vigilancia, ¿no? Porque si no, pues lo que harían los migrantes que están de manera ilegal sería decirles a sus familiares y amigos, bueno, pues envíame tú esto, ¿no? Entonces también creo que inclusive la vigilancia de los montos que regularmente se envían, a dónde se envían, etcétera, se va a subir, y entonces esto sube el costo para el sistema financiero en Estados Unidos. Y creo que también va a estar bloqueado el acceso a créditos y demás. Entonces, sí es un cambio, pero creo que entre las dos economías, o sea, México va a estar más afectada, y era un riesgo que ya tenía mucho tiempo sobre la mesa, porque la economía de México no puede estar dependiendo de flujos que llegan del exterior, y al final de cuentas, esas remesas, pues aunque ayudan al crecimiento económico, no son un logro de la economía mexicana, más bien son resultado de que mucha gente tiene que ir a trabajar al exterior porque en México no hay condiciones laborales, que puedan ayudar a la gente a que para que puedan sostener a su familia. De hecho, tanto en el 2025 y en lo que va del 2026, los empleos que se han creado en México son en la informalidad. El empleo formal más bien ha caído.
12: Vamos a seguir pues muy de cerca todos estos temas. Gabriela, te aprecio mucho que nos hayas regalado estos minutos aquí en MBS, y estamos al habla si nos permites. Es Gabriela Siller, directora de análisis económico en Banco Base. Muchas gracias, Gaby.
13: Con mucho gusto. Que tengas bonito día. Hasta pronto.
12: Igualmente. Gracias. Es Gabriela Siller. Son las 7:39.
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12: Oiga, por cierto, si quieres saber un poquito más de este tema, está bien interesante, aunque también es muy, muy técnico. Pero este tema de las remesas, échele un ojo a la columna que publica el día de hoy Jorge Andrés Castañeda. Está en El Economista, es gratis, puede usted entrar. Ahorita lo pongo en mi red social, en @LuisCárdenasMX. Ahorita le mando por ahí la columna de Jorge Andrés Castañeda. Porque justamente dice Jorge hoy, ahora vienen por las remesas. Y pues todo lo que puede llegar a suceder, y esto va más allá de pues simplemente una medida de presión o algo por el estilo. Es al final de cuentas una política del nuevo estado norteamericano, pues que sí quiere tener un control mucho más férreo en torno al hemisferio, que le quiere pegar también al tema de crimen organizado, que le quiere pegar también al tema de lavado de dinero que se ha utilizado a través de remesas. Échele un ojo, la verdad es un texto que vale mucho la pena. Está hoy en El Economista. 7:40. Estamos escuchando en estos momentos nada más y nada menos que a los Beatles, Drive My Car. Fíjense nada más que, bueno, ¿y por qué un tipo metió intencionalmente su Tesla en un lago para probar una función del vehículo? Pues obviamente valió cacahuate, pero ahí le dejo más información en nuestras redes. Es un tipo en Texas y luego se hizo un tanto viral la nota de ayer. Mete el coche ahí al lago porque quería probar el weight mode. Gente rara. Es que decía, bueno, pues esto se supone que es para atravesar masas de agua poco profundas. Se le puso ahí weight mode, pues se metió a todo el lago, pues obviamente se inundó. Todavía no hacen que sean anfibios, pero igual y no tarda mucho. 7:41, Drive My Car de Los Beatles, no me tardó.

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0: Son las 7:46. Vámonos con la politiquería de todos los días. Oiga, le informábamos el día de ayer, hay riesgo de una huelga entre los controladores aéreos, y esto no es nadititita menor. Tengo en la línea a José Alfredo Covarrubias, el secretario del Sindicato Nacional de Controladores de Tránsito Aéreo. José Alfredo, gracias por tomar esta comunicación en MBS. ¿Cómo estás? Muy buenos días.
1: Muy buenos días, Luis. Muchas gracias. Estoy bien y vamos avanzando. Ayer tuvimos reunión con el presidente del Tribunal Federal de Conciliación y Arbitraje, uh-huh, al cual le pedimos una mediación como autoridad laboral, privilegiando el diálogo. No se trata de afectar, más nuestro compromiso como controladores es no afectar el servicio, no afectar la población, uh-huh, es de ninguna manera, y lo que más nos preocupa es garantizar la seguridad en el espacio aéreo. Por eso pedimos la mediación y aceptaron, se pusieron en contacto con la Secretaría de Comunicaciones y Transportes. Hoy se reúnen ellos y más tarde nos informarán en qué avanzamos una agenda de trabajo. También hablamos con el director de Servicio de Navegación del Espacio Mexicano, uh-huh, ingeniero, el maestro Javier Vega Dor, y escuchó los planteamientos que están pendientes de los trabajos que habíamos iniciado. Está de acuerdo, vamos a estar trabajando en mesa para ir revisando los avances y van a hacer todo lo posible porque por las condiciones de las estaciones mejoren y garanticen el mínimo.
0: Claro.
1: Otra parte de las cosas positivas que logramos es que los 42 controladores que contrataron recientemente, uh-huh, ya se les entregó su nombramiento y ya se comprometieron a que les paguen, para que les paguen desde que fueron llamados,
0: ya,
1: para que puedan realizar sus, claro, sus funciones correctamente.
0: No hay un riesgo. Enhorabuena, pues lo están recibiendo, están tratando ahí de llegar a alguna mediación, algún arreglo. Algo que llamaba la atención es que, bueno, pues si hay una huelga de controladores aéreos, pues me imagino que se para la aviación, ¿no? O sea, no puedes poner a sustitutos, o sea, son un asunto incluso de seguridad nacional. ¿Qué pasa si se van a huelga ustedes?
1: Pues sí, sería caótico. La intención es no llegar a la huelga.
0: Ajá.
1: La intención es resolver los asuntos. Si una huelga es necesaria para avanzar en ese sentido, uh-huh, pues no tendríamos otra alternativa. Pero nosotros estamos convencidos que hay que resolver los problemas. No hay que patearlos y esperar a ver qué sucede, ¿no? O sea, la intención no es de ninguna manera afectar el servicio, sino al contrario, garantizar que ese servicio sea con la calidad y la seguridad, sobre todo, que debe de garantizarse.
0: Aquí hay un tema muy importante que tiene que ver con el Mundial. Hay posibilidades, si no se llegan a acuerdos, de que entraran ustedes a huelga en lo que son 20 días, o sea, de aquí a que empiece el Mundial, o en el marco del Mundial. Digo, es que no imagino el caos que podría llegar a ser en un evento de este tamaño, pues sin controladores aéreos en el país. ¿Está eso en la mesa?
1: Pues existe el riesgo. Sin embargo, pues vamos a hacer todos los esfuerzos, y sobre todo que se garantice todos los elementos necesarios para que podamos nosotros dar el servicio con toda seguridad.
0: Le aprecio mucho, José Alfredo Covarrubias, es secretario del Sindicato Nacional de Controladores de Tránsito Aéreo, por estos minutos aquí en MBS Noticias, y bueno, pues vamos a seguir de cerca el tema, ojalá que se logre una solución muy pronto, José Alfredo.
1: Esperamos, sí, por eso nuestros compañeros delegados que asistieron a la reunión en representación de todos los controladores del país, uh-huh, pues estamos esperando que esto avance de manera positiva.
0: Gracias, don José Alfredo. Él es secretario del Sindicato Nacional de Controladores de Tránsito Aéreo. Muy buenos días.
1: Muy buenos días, muchas gracias.
0: 7:51. Óscar Palacios, cuéntanos, ayer se entregó en el Congreso la iniciativa para aplazar la elección judicial hasta junio de 2028. Muy buenos días, Óscar.
2: Gracias, Luis. Buenos días. La secretaria de Gobernación, Rosa Isela Rodríguez, entregó al Congreso de la Unión la iniciativa de reforma constitucional para aplazar la elección de juzgadores hasta junio de 2028. En compañía de Luisa María Alcalde, consejera jurídica de la presidencia, Rosa Isela Rodríguez hizo entrega del proyecto ante la presencia de los coordinadores.

0: de Morena en la Cámara de Diputados, Ricardo Monreal, y en el Senado, Ignacio Mier, con quienes sostuvo un encuentro privado. Rosa Isela Rodríguez destacó que la iniciativa atiende los señalamientos sobre los desafíos logísticos que representaba llevar a cabo la elección en 2027, por lo que busca que la voluntad del pueblo se exprese con eficacia.
1: El propósito de la iniciativa que envía la presidenta Claudia Sheinbaum es fortalecer los mecanismos que permite que la voluntad del pueblo se exprese con eficacia. Por ello se propone que la fecha de la elección al Poder Judicial se modifique para que esta se celebre el 1 de junio del año 2028.
0: La secretaria de Gobernación detalló que la propuesta plantea también la creación de una comisión coordinadora para homologar los criterios de los comités de evaluación de los tres poderes. Además, contempla una reducción en el número de candidatos, así como una simplificación de la boleta electoral. Subrayó que el cambio en el Poder Judicial sigue siendo indispensable.
1: El cambio de este poder, donde había excesos, era y sigue siendo indispensable para cerrar el paso a diversas formas de injusticia, corrupción, delincuencia organizada, delincuencia de cuello blanco, para que no haya impunidad. Hoy confiamos en que el Poder Judicial, emanado del pueblo, trabajará con integridad y vocación de servicio, porque defender la reforma significa reconocerla como una conquista democrática.
0: Por su parte, el coordinador de Morena en la Cámara de Diputados, Ricardo Monreal, informó que la iniciativa fue turnada de inmediato a comisiones en San Lázaro, a fin de que pueda ser discutida por el Pleno el miércoles de la próxima semana. Luis, es el reporte. Buenos días.
2: Gracias, Oscar. Bueno, pues, ¿qué cree? Acaba de hablar la presidenta de la República sobre este tema que tiene que ver con el asunto, pues, de aprovechar el periodo extraordinario para presentar una propuesta que tenga que ver con evitar que haya narcocandidatos en la siguiente elección. Escuche lo que dijo la presidenta.
3: Venimos trabajando ya una propuesta desde hace tiempo que vamos a aprovechar que se reúne el periodo extraordinario para presentarla. Esta propuesta en realidad venía en el plan A, si se acuerdan, hicimos varias propuestas para fortalecer la democracia y fortalecer la elección del 2027 en el país. Ahí hablábamos de democracia participativa y muchos temas que al no aprobarse el plan A ya no pudieron presentarse posteriormente. Pero hay un tema de relevancia que tiene que ver con evitar que haya algún candidato o candidata de cualquier partido político que hubiera algún riesgo de vínculo con la delincuencia organizada. Es algo que se ha estado trabajando, platicando desde hace tiempo, y Luisa María tenía ya preparada esta propuesta, y ayer tomamos la decisión de que sea enviada de una vez, porque tiene que tomarse en cuenta para el periodo electoral del 2027. A lo mejor después ya no estaría dentro del periodo electoral o de los periodos previos al periodo electoral.
2: Va a ser interesante este punto porque, bueno, pues va a ampliar la discusión. Ya no solamente es pasar la reforma electoral o pasar la elección judicial, perdón, hacia el 2028, sino también incluir una reforma que tiene que ver con la protección de financiamiento ilegal en campañas. La consejera jurídica de la Presidencia de la República está explicando más o menos en qué consistiría esta propuesta, y bueno, pues sí tiene que ver con monitoreos en tiempo real del sistema financiero, tiene que ver con debidas diligencias, que no es tan fácil, ¿eh? Tú lo puedes poner en la ley, pero no porque esté en la ley esto cambiaría o esto se haría pues una cosa inmediata. De hecho, proponen la creación de una comisión de verificación de integridad de candidaturas dependiente del INE. Híjole, es que al INE te encárgale también ir por los chescos, o sea, tiene que hacer todo, y no está mal que haga todo. El problema es que no tiene dinero para hacer ese todo. Y no puedes poner ahí a gente que te cobre dos pesos y ya. Es un asunto profesional. Que independientemente de tener que organizar una elección grandísima como la es del 2027, va a tener que hacer una comisión de verificación de integridad de candidaturas. Esa comisión va a estar integrada por 5 consejeros electorales, elegidos y votados por un periodo de 3 años por el Consejo General. Va a ser un vínculo entre los partidos políticos que quieran participar y las autoridades de seguridad, inteligencia y procuración de justicia. Recibirían los nombres y entonces tendrían que verificar esos nombres con Consejo Nacional de con el Centro Nacional de Inteligencia, el de Harfush, el CNI, la FGR, la UIF y la CNBB. Y bueno, pues ahí podría venir si hay un riesgo razonable o no de vínculos con la delincuencia organizada. ¿Es buena la idea? Creo que van a faltar muchos recursos para llevarla a cabo y que también van a faltar tiempos. Ya no les va a dar. Hay otro tema. Los partidos políticos no estarían obligados, porque obviamente si los obligan, saben que les van a votar la iniciativa, que les las van a sacar. Y los partidos políticos tendrían que entregar voluntariamente a la comisión la lista de aspirantes. O sea, igual te entrego unos, pero unos no. ¿No? Ay, este municipio no. Bueno, este sí, pero este municipio no. Puede pasar, o sea, porque no es voluntario. Y no pueden hacerlo obligatorio, porque si lo hacen obligatorio, pues a lo mejor el Verde, el PT, rompen y ya no entran. Es buena la intención, definitivamente. Qué bueno que se está haciendo la propuesta. Vamos a ver si pasa en el Congreso. Mientras tanto, este es un especial de nuestra jefa de información, Diana Alcaraz, en torno a esto que viene, la elección judicial hacia el 2028.
4: La presidencia de la República se sumó esta semana a la discusión sobre la elección judicial, que de acuerdo a la ley actual debe realizarse en 2027. Este miércoles el Congreso recibió la iniciativa de reforma judicial de la presidenta Claudia Sheinbaum para modificar la fecha de la elección de jueces y magistrados y llevarla hasta el 2028. La propuesta llega en medio de crecientes advertencias sobre la complejidad del proceso, ya que los comicios judiciales coincidirían con la renovación de 500 diputaciones federales, gubernaturas, más de 2.000 alcaldías y 31 congresos locales. Apenas la semana pasada, el INE alertó sobre un posible colapso operativo por las exigencias logísticas, tecnológicas y presupuestales que implicaría organizar ambas elecciones el mismo día, el 6 de junio del siguiente año, como actualmente lo establece la ley.
5: La jornada electoral del 2027 pasará de ser aprobada la reforma a el domingo 4 de junio de 2028, tanto a nivel federal como a nivel local. Las elecciones judiciales posteriores seguirán siendo concurrentes con procesos ordinarios 2030, 2033, 2036, para renovar las vacantes que se vayan generando. Como sabemos, se eligió la mitad de jueces, magistrados, Suprema Corte, Tribunal de Disciplina y Tribunal Electoral. Ahora elegiríamos la otra mitad y a partir de ahí únicamente las vacantes que se vayan generando.
4: Y es que estamos hablando que en la próxima elección judicial se elegirán 386 jueces, 463 magistrados de circuito y 5 magistraturas de la Sala Superior del Tribunal Electoral del Poder Judicial de la Federación, así como los jueces y magistrados de 17 entidades federativas. En pocas palabras, estamos hablando de más boletas, más casillas, más funcionarios, más capacitación, más conteo y más probabilidades de error, si es que la elección se realiza junto a la concurrencia del 2027. Pongamos los números sobre la mesa. Según estimaciones del mismo Instituto Nacional Electoral, el costo de la elección podría llegar a casi 21,000 millones de pesos. Además, se tendría que pasar de 415 millones de boletas para la elección federal ordinaria a cerca de 1,000 millones si se agrega la judicial. También se habla de alrededor de 750,000 casillas y casi 100,000 capacitadores y asistentes electorales.
6: Si lo hacemos como está la Constitución, no hay ahorro. No, tendríamos que estar instalando más o menos 354,000 casillas. Eso significa que el costo se dobla en instalación de casillas.
4: Pero no es el único riesgo. A esto se suma la confusión ciudadana. En una misma jornada, los ciudadanos tendrían que decidir entre diferentes partidos políticos, gubernaturas, diputaciones federales y en algunos casos locales, alcaldía y además jueces y magistrados que en muchos casos no son conocidos por la población. El resultado, más abstencionismo, votos mal emitidos o una participación poco informada. Y algo aún más preocupante, debido a que la reforma electoral fue construida y aprobada en medio de de presiones políticas y tiempos acelerados, se dejaron vacíos importantes en el mecanismo de selección de candidatos. Especialistas advierten que el modelo aún carece de criterios técnicos sólidos y de filtros suficientes rigurosos para garantizar perfiles verdaderamente preparados, imparciales y principalmente independientes. Y es que los ciudadanos no queremos ver nuevamente una elección judicial que se defina a través de los famosos acordeones. El balón está ahora en la cancha del Congreso de la Unión, ya que serán los legisladores quienes tomen la decisión de posponer o no la elección. Para la primera emisión de MBS Noticias, Diana Alcaraz.
2: Ocho con dos minutos, estamos escuchando La Ventanita de Garibaldi, y en ese Garibaldi pues estaba Sergio Mayer. ¿Qué creo? Hice el cumpleaños de Sergio Mayer. Felicidades a Sergio Mayer, cumple 60 años de edad. A los 60 años, pues ya ha decidido dejar Morena en toda esta polémica que hemos estado viviendo en los últimos días. Pero bueno, pues hoy es su cumpleaños, sesentero ya, el actor, el diputado Sergio Mayer. Regreso,

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2: En un momento regresamos con

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10: 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Primeras planas. El Universal.
11: Sedena releva mandos en 9 estados. En medio de las presiones de Estados Unidos, la Defensa Nacional decidió relevar a comandantes de distintas zonas militares, 6 de ellas con altos índices criminales, como las de Culiacán, Sinaloa, Guadalupe, Zacatecas, San Luis Potosí, La Mojonera y Puerto Vallarta, Jalisco, Chilpancingo, Guerrero y Santa Lucía, Estado de México. La defensa aseguró que solo se trata de una rotación. Desarman en Morelos red municipal ligada al narco. Captura García Harfuch a un alcalde en funciones, ex autoridades y otros servidores de Atlatlahuacán, Yecapixtla y Cuautla. FGR ve dinero del cártel de Sinaloa.
10: Reforma.
11: Operaban extorsiones a alcaldes de Morelos. Detienen a ediles y funcionarios por ligas con cártel de Sinaloa. Financió el crimen a candidatos que luego ganaron y asumieron cargos.
10: El financiero.
11: Advierte la Fed riesgo en Estados Unidos por inflación persistente. Banco Central tendría que considerar alza de tasas si precios se mantienen sobre el objetivo de 2%.
10: El economista.
11: Moody's recorta la calificación de la nota soberana de México. La dejó en Baa3 con perspectiva estable. El débil crecimiento de la economía reduce la capacidad para generar ingresos y el presupuesto es cada vez más rígido, explicó.
12: Son las 8:09 a.m. Regresamos, estamos en MBS Noticias. Hoy aquí en el estudio de MBS está la gobernadora de Chihuahua, está Maru Campos, Chihuahua. ¿Cómo estás? Qué gusto, Maru,
13: Chihuahua,
12: gobernadora, ¿cómo estás?
13: Sushi, ¿verdad?
12: Sushi, son las 8:08, bueno, ahorita son 8:10, pero me da mucho gusto verte, ¿cómo estás?
13: De Chihuahua, muy bien, muchas gracias, gracias por recibirnos,
12: no, hombre,
13: y gracias por tu tiempo, y bueno, un abrazo fuerte a todas las personas que nos están escuchando y viendo a estas horas de la mañana.
12: Siento que estoy platicando con alguien extremadamente poderosa, con alguien que puede tomar un teléfono, marcarle a la CIA, que puede hablar con gente y hacer pactos en los Estados Unidos, que puede extraditar, que bueno, tiene un control que, no sé, ya lo quisiera Obama, porque así te han estado señalando. O sea, eres la culpable de varios males que están ocurriendo.
13: Debajo de la mesa. ¿Dónde están los botones para apretarlos?
12: hay unos, pero son los de la botonera aquí al micrófono. ¿Qué ha pasado? Te han señalado de tener ese poder, de poder de verdad hacer un pacto, por ejemplo, con la CIA, de poder pues tener una relación con los norteamericanos a un nivel que, de acuerdo a la narrativa hoy oficialista, raya en la traición a la patria. ¿Qué ha pasado, Maru? ¿Por qué?
13: Pues mira, yo creo que se ha hecho esta bola de nieve justamente porque pues no nos han permitido tener comunicación directamente con la titular del Ejecutivo Federal.
12: con la presidenta.
13: Sí, las instrucciones fueron, hablas con el secretario de Seguridad y Protección Ciudadana, con Omar, que fue una reunión, y es una relación creo que muy cordial, de mucho entendimiento, donde se generan acuerdos, se cumplen, y en ese acuerdo vamos trabajando al día de hoy, y ese acuerdo es básicamente el hacer un espejo de las investigaciones entre la Fiscalía General de la República y la Fiscalía General del Estado, ¿no? Y bueno, pues ahí vamos. ¿Qué pasa con la CIA? Bueno, pues yo lo único que sé de la CIA es que, porque todo mundo lo sabe, yo viví muchos años en Washington y en Virginia, justamente. Y bueno, sé que las instalaciones de la CIA están en Langley, Virginia, ¿no? Pero es lo único que sé de la CIA. Una servidora, cuando se da este tema de laboratorio, bueno, pues quiero dejar muy claro a quienes nos escuchan, que yo nunca operé, nunca autoricé, y mucho menos tuve conocimiento de que estos agentes norteamericanos estaban en suelo chihuahuense.
12: Déjame ir primero con lo que nos dices. La presidenta de la República no te toma llamada, no la puedes ver, porque ella ha dicho lo contrario, ¿no? Que tiene su celular, que le podrías marcar. En alguna ocasión dijo que intentó contactarte, pero que no estabas o que no le tomabas la llamada. Lo que me dices me parece trascendental, muy importante. La presidenta no te toma llamada, no te recibe, no te ve.
13: Mira, la regla del juego con la presidenta es, como con algunos de sus secretarios, que ellos te llaman por el teléfono rojo. El teléfono rojo existe todavía.
12: Sí, claro. Sí,
13: alguien decía ayer, ya no hay, no existen cargadores para esos teléfonos ya tan obsoletos, ¿no? Pero bueno, me llamó por el teléfono rojo, se le contestó, yo estaba afuera atendiendo reuniones, no estaba en Palacio de Gobierno, y me contactó de vuelta. Y digo, bueno, pues aquí estoy a sus órdenes, me estoy reportando la llamada de la presidenta. Bueno, muchas gracias, aquí le avisamos. Me vine a la Ciudad de México, dejé el recado, oigan, estoy en la Ciudad de México, en cualquier momento, a la hora que ella diga, paso a platicar con ella. Si está de viaje en algún estado de la República, voy a visitarla a ese estado de la República. Pues el interés tiene pies, ¿no? Yo quería hablar con ella y platicar sobre la situación. Y bueno, pues no hubo respuesta. Al día siguiente, por la mañana, después de estos esfuerzos, es cuando ella dice, se va a contactar con, o la reunión va a ser con Omar García Harfuch, ¿no?
12: ¿Cómo te recibe Omar García Harfuch? ¿De qué hablan en ese momento? ¿Se pone en la mesa en la reunión con García Harfuch el tema de la cooperación que puede existir entre el gobierno de Chihuahua y agencias estadounidenses? Porque hay una cooperación, como hay en otros estados de la República, entiendo.
13: Y sobre todo cuando eres el estado con la frontera más grande del país y tienes que tener justamente bajo un protocolo fronterizo, pues sí, las reglas del juego institucionales, que no vulneren la Constitución, que no vulneren las leyes que emanan de la Constitución. Eres un gobernador, juraste cumplir y hacer cumplir la Constitución y las leyes. Y bueno, no hablamos de la cooperación, hablamos de lo que había sucedido en Pinal, Morelos, Chihuahua. Hablamos de las acciones a tomar más adelante, que fue las investigaciones. Le ofrecí crear esta unidad especializada con una mujer fiscal que tiene servicio profesional de carrera, tiene casi 20 años en la Fiscalía General del Estado, que ahora sí que han pasado varios gobernadores, ella ha trabajado con varios gobernadores, y que la gente le tiene mucha confianza en general en el estado de Chihuahua. Entonces, ella se ha dedicado 24/7 a llevar estas investigaciones, estamos muy contentos con su trabajo, y ese fue el acuerdo.
12: Lo que nos
13: llevaba
12: hecho,
13: yo alguna información, él se quedó interesado en esa información, dijo que se la iba a llevar a la presidenta y que al día siguiente me iba a llamar y me iba a decir pues qué pensaba la presidenta de esa información y si seguíamos en el mismo canal. La información era, fíjate qué interesante, ahora que hablas del poderío que pudiese tener la gobernadora de Chihuahua con Estados Unidos, eran las solicitudes de audiencia de una servidora al embajador de Estados Unidos en México.
12: Ronald Johnson.
13: Sí, tres solicitudes de audiencia que pues nunca sucedieron.
12: ¿No te has reunido con el gobernador Johnson, con el embajador Johnson?
13: No. Entonces esto llamó mucho la atención del secretario de seguridad, porque dijo, bueno, pues entonces si creíamos que tenías una relación con la CIA, pues entonces ¿cómo tienes la relación con la CIA si no tienes relación con el embajador, no?
12: ¿Por qué no te has podido reunir con el embajador?
13: No hay una relación, pues, de sentarnos. Porque la relación con Estados Unidos está más bien dirigida, o nos están acotando, y bueno, entiendo las reglas que pueden ser por parte del gobierno de los Estados Unidos, el estar contactándonos directamente con el cónsul de Estados Unidos en Ciudad Juárez. Entonces, ahí ha sido pues toda la comunicación. De repente viajan ministros de parte de la embajada de Estados Unidos a Ciudad Juárez. Ciudad Juárez es una ciudad muy visitada por miembros de la embajada. Y bueno, pues ahí se dan muchos de los... Exacto.
12: ¿Qué le dirías a Johnson? O sea, al embajador. Tú te quieres reunir, has intentado reunirte tres veces
13: hablamos por teléfono. Ajá. Hemos estado hablando por teléfono, sí, después del accidente. Ajá. Dando el pésame, siendo muy sensibles con lo que sucedió con estos agentes norteamericanos, y bueno, hablando justamente de que si hay colaboración, esta colaboración tiene que ser muy institucional.
12: El tema de no saber que había agentes norteamericanos es un poco complicado. La primera versión que tal fiscal, o ya no es fiscal, pues tuvo que ver con que se encontraron ahí en el monte, se echaron un raid, que estaban entrenando unos drones, etcétera, y eso fue mermando credibilidad política en un momento donde la credibilidad vale oro por todo lo que estamos viviendo.
13: Sí.
12: ¿Por qué se manejaron estas versiones, Maru? ¿Por qué de pronto era los drones y un raite, y luego pues fue evolucionando lo que tenemos?
13: Porque fue un suceso difícil, porque fue desmantelar un narcolaboratorio de ese valor, de ese talante. En ese momento no sabíamos que había precursores químicos, que había pastillas de metanfetamina, porque eso le toca a la Fiscalía General de la República abrir paquetes y hacer un inventario. No lo sabíamos, y bueno, era una situación difícil de manejar, ¿no? Tanto con el gobierno federal como con el gobierno de los Estados Unidos. Entonces, fiscal es una persona muy hábil, es una persona muy inteligente, es una persona muy capaz, pero creo que, pues sí, mediáticamente fallaron, falló el posicionamiento.
12: Sí,
13: pero lo
12: chocó.
13: Importante, Luis, pues es contarles la verdad hasta donde vamos ahorita en materia de investigaciones, decirles que la gobernadora otra vez no tenía conocimiento, que el operativo fue hecho por personas de amplia experiencia, con atribuciones para realizar ese operativo, con una larga carrera y formación policial e investigación criminal también. O sea, era gente que estaba preparado en eso.
12: Estaba el ejército.
13: Estaba el ejército también.
12: Estaba enterado de este operativo, el ejército mexicano.
13: El ejército mexicano estaba enterado de
12: ¿Y
13: este...
12: ellos, de acuerdo a lo que tú sabes, ellos sabían que había agentes estadounidenses?
13: Eso sí, no te lo puedo decir.
12: Ok.
13: Porque, pues, no sé qué deriven de las investigaciones. Y, bueno, sé que están trabajando con... realizando audiencias con los agentes del Ministerio Público que estuvieron de la Agencia Estatal de Investigación, que estuvieron en contacto con este operativo, que estuvieron in situ, y bueno, tuvieron estas audiencias en Chihuahua y después la tuvieron aquí in situ con la Fiscalía General de la República.
12: Estos agentes, y está ahí la unidad especializada, lo ha dicho la misma fiscal, Wendy, es, insisto, muy complicado entender que nadie se dio cuenta que había agentes estadounidenses. Se ha hablado de estas instalaciones allá en Chihuahua, en donde, pues, ahora, de acuerdo a la narrativa, están operando varios agentes estadounidenses de diversas agencias. ¿Cuál es la relación, la cooperación que tiene Chihuahua, tu gobierno, con los Estados Unidos? ¿Qué acuerdos hay?
13: Es una relación de protocolo fronterizo nada más. Es muy difícil decir si se ha firmado o no se ha firmado. Yo te puedo decir pues casi estoy segura que no se ha firmado nada, uh-huh, más que lo que hay en estos protocolos fronterizos, porque obviamente como frontera, la frontera más grande del país, necesitas tener esos acuerdos y necesitas, uh-huh, tener esa relación, por supuesto, con Estados Unidos. Y yo te puedo decir que bajo ese protocolo fronterizo, las reuniones fronterizas que se tienen cada semana o que se tenían cada 15 días, pues estaba presente siempre el cónsul de Estados Unidos, de México, uh-huh, en Ciudad Juárez, uh-huh, también, de vuelta, ¿no? Que es un cónsul del Servicio Profesional de Carrera, de, uh-huh, de Cancillería, y del Servicio Exterior Mexicano, uh-huh, perdón. Y bueno, pues hemos hecho todo conforme a la ley y a la institucionalidad, a lo que marcan las leyes. Siempre he sido una mujer apegada a derecho, Luis. Uh-huh. Siempre he sido una mujer que, a ver, si por ahí sacan un desaguisado, como lo hicieron hace 4 años, uh-huh, una mentira vieja de que Maru es culpable de no sé qué, no sé qué. Bueno, pues ahí estaría, estuvo Maru en las audiencias, estuvo Maru dando, uh-huh, la cara, estuvo Maru contestando las solicitudes de información, todo lo que se nos pidió en esa persecución que realizó Javier Corral contra una, uh-huh, servidora. Entonces, hoy día estoy aquí contigo, ayer en la noche estaba en, uh-huh, otro lugar, pero ¿saben dónde está Maru Campos y saben dónde encontrarla? Y yo me pregunto hoy, ¿sabemos dónde está el gobernador de Sinaloa? Uh-huh. Y me parece inconcebible, Luis, que den por hecho que pues dé por hecho la jefa, la titular del Ejecutivo Federal, dé por hecho que yo sí sabía de lo que estaba pasando con los agentes norteamericanos. Y ellos no sabían nada cuando ellos realmente pues son los que tienen, dirigen y operan el Instituto Nacional de Migración, la Secretaría de Relaciones, claro, Exteriores, y los que tienen una relación fluida con la Embajada de Estados Unidos. Entonces, bueno, uh-huh, hay dos varas aquí para medir y hay mucha inconsistencia en el decir y el hacer. Ayer decían, uh-huh, la libre manifestación. Y se referían a una servidora. ¿Cómo es posible la marcha del sábado pasado, la libre manifestación? Hay que ser coherentes.
12: Las carreteras, te decían que tú mandaste gente a bloquear las carreteras y por eso no entraron.
13: Otra vez muy poderosa la gobernadora Maru de Chihuahua. Bueno, y entonces, la libre manifestación, ¿cómo cerró las, uh-huh, carreteras? Y la libre manifestación, pues si ayer el contingente que venía de varios estados de la República, incluyendo el estado de Chihuahua, peleando por los subsidios, uh-huh, del precio del frijol, del maíz, los transportistas que no tienen, uh-huh, seguridad en las carreteras, no los dejaron pasar. Y es, uh-huh, más, los detuvieron con policías. Entonces, yo creo que estamos desasociando la realidad, Luis, uh-huh, y es importante decirle a los mexicanos y a los chihuahuenses que no normalicemos estas cosas que están sucediendo en nuestro país.
12: Esta recepción que has tenido ha sido interesantísima, ha sido fuerte. Es un México sumamente polarizado, lo sabes, lo vives. Es un Chihuahua polarizado también. Hay quien puede apoyarte brutalmente, quien te candidatea a ser presidenta de la República, quien te está detrás de ti, y hay quien, al contrario, te considera una traidora a la patria y dice que tienes que ser juzgada y que tienes que terminar en la cárcel, ¿no? En esta polarización, ¿qué es lo que rescatas, Maru? O sea, porque en medio de la polarización tenemos un narcolaboratorio desmantelado, agentes estadounidenses que participaron en el desmantelamiento de este narcolaboratorio. Tenemos también, por desgracia, un estado que, como muchos otros, ha sido víctima de la violencia provocada por las guerras de cárteles.
13: 2,500 laboratorios desmantelados también, uh-huh, por el gobierno federal. Uh-huh. Dicho también por presidencia de la República. Bueno, ¿sí? Imagínate nada más, pues cuántos narcolaboratorios pudiste desmantelar en, uh-huh, 2 años de gobierno, ¿no? Porque antes había un presidente que decía que no había ningún narcolaboratorio. Perdón, y te interrumpo.
12: No, por favor, dime.
13: No, bueno, pues, ¿qué es lo que sucede en este México dividido, en este México polarizado? Pues es lo peor que nos puede pasar, porque, uh-huh, justamente los totalitarismos y los grandes sistemas, uh-huh, o regímenes políticos, que disminuyen o eliminan la democracia, más allá del populismo, yo creo, uh-huh, que más más nefastos todavía que el populismo, justamente lo que buscan es dividir a la población. Dividir a la población y acabar con la oposición. Uh-huh. Entonces yo creo que este es un punto muy importante, yo creo que este es un hito también en nuestro país para decir uh-huh. basta de esta división. Justamente Luis se han encargado de dividirnos entre chairos y fifís, entre uh-huh. liberales y conservadores, entre de izquierda y de derecha, entre buenos y uh-huh. malos, y esto no le hace bueno al país. Somos un país que ha salido adelante, y te lo digo por yo vengo de un estado donde justamente uh-huh. por vivir en el desierto, nos unimos como chihuahuenses y salimos adelante y llegamos a ser pues un grupo importante en materia de desarrollo económico en el país. Cuando recién se formó el sistema financiero en México, a los 10 años ya teníamos 2 bancos, uh-huh. Ya teníamos nuestro propio uh-huh. sistema financiero en el estado de Chihuahua. Quiero decir que la comunidad, el estar juntos, uh-huh. el ayudarnos, el solidarizarnos, pues hace que bloqueemos estas malas prácticas, estas prácticas totalitarias contra los mismos mexicanos, ¿no? Entonces, justo esta división, esta polarización, hay que empezar a cerrarla ya. Y la causa es justamente la libertad y los derechos que nos están quitando. Porque ya cuando no te uh-huh. dejan decidir la educación de tus hijos a través de los libros de texto, cuando te quitan uh-huh. el agua, cuando te quitan las posibilidades claro. de cuidar el ganado que entra a tu estado para seguir manteniendo tu estatus uh-huh. fitosanitario, y cuando te quitan otras libertades más como las cuentas uh-huh. con la UIF y el Poder Judicial, uh-huh. la posibilidad del amparo, bueno.
12: Dime algo, Maru, ¿tienes miedo, te preocupa el juicio político? Porque nos hablas de este México polarizado, de esto que tienes muy claro, ha sido el blanco de la narrativa oficialista en los últimos, en el último mes de menos, ¿no? Has estado ahí en el centro, diario. Te mandaron esta manifestación, la viste, en fin, eres blanco. Y
13: estoy segura que vienen muchas otras cosas
12: y
13: más.
12: Y aquí viene un hecho, y es que tienen la mayoría en las cámaras. Si te quieren quitar el fuero, lo pueden hacer ya. El Congreso en Chihuahua, bueno, podría llegar a ser por ahí un escudo, pero tampoco es que esté tan fácil, pues. O sea, te pueden quitar el fuero relativamente sencillo. Te pueden meter a la cárcel relativamente sencillo. Digo, no imagino el escándalo que eso sería. Pero en un momento como el que estamos viviendo, en donde hay acusaciones, como nos dices, contra Rocha Moya, y probablemente vengan otros narcogobernadores señalados muy pronto, y vengan otros narcosenadores.
13: No, actores políticos de Morena, un Andrea Chávez. Mira, los chihuahuenses no quieren a Andrea que venga en la boleta porque saben que va a la barredora a Chihuahua. Uh-huh. O sea, Andrea es igual a la barredora, igual a Adán Augusto López. No la quieren en la boleta. Puede salir
12: Andrea
13: muy linda.
12: ¿Andrea es narco? ¿Está metida en
13: Andrea
12: eso?
13: Andrea Chávez, claro, es cómplice de Adán Augusto, uh-huh. Usa recursos también del crimen organizado, uh-huh. y lo que ella hace, bueno, es tener este acuerdo de cuando sea gobernadora, bueno, cuando sea gobernadora, uh-huh. yo te voy a cuidar a ti para que hagas lo que quieras al interior del estado, uh-huh. Pero a mí me ayudas en la campaña electoral. ¿No?
12: Te voy entonces, a cuidar a ti, te refieres a Adán Augusto.
13: Te voy a cuidar a ti, crimen organizado.
12: Pero tú me ayudas
13: en la movilización el día de la elección.
12: Es que eso. No, y pones eso pasa, en la mesa ahorita está cañón. ¿Esto puede suceder el año que entra? O sea, que Chihuahua sea otro Sinaloa.
13: Y eso pasa en la mayoría de los estados. Bueno, es que a ellos les encantaría ajá. que fuera Sinaloa. Le acabas de dar ajá, en el clavo.
12: O sea, que los levanten, que los secuestren, que les digan tú no puedes salir a votar, que los amenacen.
13: Exacto.
12: Eso pasó en sí, Sinaloa. En el
13: trasladar
12: 2021.
13: Sinaloa a Chihuahua. ¿Y qué es lo uh-huh. que es más? Si ellos lo pudieran hacer antes para decir, miren nada más, pues no nada más en un gobierno de Morena, también en un gobierno de Acción Nacional, uh-huh. o sea, el sabotaje puro y contundente de parte de Morena. El juicio político, bueno, pues no te puedo negar que sí, uh-huh. siento claro que tengo preocupación y algo de miedo, pero me preocupa más el que suceda o se genere este sabotaje en el estado de Chihuahua antes de la elección y que digan, bueno, mira, es que está pasando esto por la gobernadora y la gobernadora y la gobernadora, y entonces sí demos pie para que entre en su totalidad la señora Chávez con la barredora, ¿no?
12: ¿Te preocupa más Chávez que Cruz Pérez Cuellar, por ejemplo?
13: Pues me preocupan los dos. No tengo confianza en ninguno de los dos. Confianza ninguna.
12: No son de tu partido, obviamente.
13: ¿Mande?
12: Digo, no son de tu partido, obviamente, pero por eso te,
13: bueno,
12: te lo pregunto.
13: Bueno, fíjate que Cruz Pérez Cuellar fue panista, fue presidente del partido dos veces, fue diputado federal dos, creo que en dos ocasiones, creo que fue senador de la República. Todo por el PAN. Y de repente saltó a Morena, ¿no?
12: Pues como Javier
13: muchos
12: Corral
13: han soltado, sí, pero bueno, Javier Corral es tan cobarde que luego se esconde en las faldas de quien puede. Y bueno, pues eso es por cobardía, porque sabe que no hizo nada por Chihuahua, porque sabe que la gente de Chihuahua también pues lo odia, lo menosprecia, y bueno, pues es una persona, soy muy creyente y hay que rezar por él para que le pase lo menos peor, porque es una persona enferma.
12: Dime algo, Maru, para cerrar esta conversación que te agradezco mucho tener aquí en MBS Noticias. Dentro de todo lo que ha pasado, ¿habrías hecho algo distinto? ¿Te arrepientes de algo en estos momentos? O sea, frente a todo lo que te han señalado, frente a todo lo que has estado viviendo, ¿dirías esto lo hubiéramos hecho de otra forma? ¿Estás consciente? ¿Estás tranquila en tu conciencia?
13: Estoy tremendamente tranquila y estoy en paz. Ayer me preguntaban que si hubiera preferido saber o no saber. Bueno, pues no te puedo contestar esa pregunta, porque realmente yo hice las cosas conforme al deber ser, Luis. Yo hice las cosas de buena fe, con voluntad, con buena voluntad, y lo que es más importante, apegada al derecho, apegada a la legalidad, apegada a lo que la ley me permite hacer y lo que la ley no me permite hacer, no lo hago. Siempre he sido una persona otra vez de derecho, y si la Suprema Corte de Justicia me dice, oye, gobernadora, pues ni modo, vas a tener que distribuir los libros de texto de la Secretaría de Educación Pública, bueno, pues lo cato. Y si me dice el Poder Judicial del estado de Chihuahua en aquel momento, con este infame senador, antes gobernador, tienes que ir a esta audiencia y a esta audiencia y a esta audiencia y a esta audiencia. Me presento en las audiencias. Y entonces me estoy muy en paz porque he cumplido con el deber ser y porque así seguiré cumpliendo. Y voy a seguir trabajando por el estado de Chihuahua, voy a seguir dando resultados. Tenemos, Luis, un programa médico, un programa de salud que ha dado resultados extraordinarios entre la población. Yo lo veo único en el país. Un programa que te da la oportunidad de que tengas atención médica, de que tengas exámenes médicos completamente gratis y que tengas el abasto de medicamento que necesitas de acuerdo a la enfermedad que pudieses tener en estos diagnósticos médicos. Entonces, el MediChihuahua, bueno, vamos a seguir reforzando, una red de carretera de más de 4,000 kilómetros en el estado. Vamos a seguir haciendo lo que no hace la Federación por el estado de Chihuahua, ayudando a los productores, a los ganaderos, a la gente que nos pide, porque nosotros no somos omisos ante el dolor, ante la injusticia y ante la pobreza.
12: Es Maru Campos, la gobernadora de Chihuahua. Gracias, Maru, por estar
13: aquí
12: con nosotros.
13: Gracias, Luis, es un gusto, gracias por todo.
12: No, hombre, gracias.
13: Buen día.
12: 8:34, regresamos.
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0: 8:38, ya regresamos, estamos aquí en MBS Noticias. Gracias por los comentarios que nos hace en nuestra red social, ya se la sabe, WhatsApp 5640-05125. Oiga, el día de ayer se presenta un indictment, una acusación contra Raúl Castro. Tengo en la línea a José Basulto, él es fundador de Hermanos al Rescate. José, es un honor platicar contigo. Gracias, te aprecio en el alma que me tomes estos minutos en MBS. ¿Cómo estás?
1: Bien, bien, el gusto es mío. Y de poder hablar con nuestros hermanos mexicanos.
0: A ti, José. Gracias, gracias por estos minutos. Cuéntanos un poco primero, hemos hablado ya del contexto de todo lo que sucedió. Era ese 1996, si no me equivoco. Y Raúl Castro ordena tumbar un avión de ayuda humanitaria matando a norteamericanos y era un avión justamente de Hermanos al Rescate. Es la clave de esta acusación contra Raúl Castro. ¿Qué pasaba en ese 96? ¿Qué es Hermanos al Rescate?
1: Bueno, déjame decirte primero que no era un solo avión. Yo estaba volando, estaban otros dos aviones más volando y ese día les tocó a los dos que venían conmigo, con el escuadrón. Y un día muy triste, un día muy sobrio, si quieres ponerle. Nosotros cumplíamos con nuestra obligación infundida por nosotros mismos, que fue una obligación aceptada sin dirección ninguna de ningún gobierno. Fue una decisión tomada por Hermanos al Rescate, la directiva de Hermanos al Rescate y su piloto.
0: Dígame algo, José, en este momento, cuando sucede esto, cuando estaban ahí, ¿cuál es la primera reacción? ¿Qué es lo que piensan que está pasando? O sea, mataron, tumban un avión. Por ahí tenemos ahorita el audio de Raúl Castro, que además se ha difundido. Quiero preguntarle también, cuando usted escuchó esto, ¿qué fue lo que pensó? ¿Cuál fue primero su reacción?
1: Mira, dígame. Yo no escuché a Raúl Castro.
0: No, bueno, ya que lo escuchó tiempo después, ¿no? Esto que se ha difundido.
1: Sí, yo estaba en el avión con otras personas más, con Silvia Iriondo y con su esposo, Andrés Iriondo, y en el momento en que yo veo humo, una nube de humo que se forma del lado de estribor del avión nuestro, me doy cuenta que ya faltaba poco para nosotros y le dije a Silvia, nosotros somos los próximos. Y esas fueron mis palabras en ese momento.
0: Dígame, ayer se acusa formalmente a Raúl Castro como un asesino. Hay crímenes por los cuales tendrá que pagar. Al mismo tiempo vemos ahora pues un cambio que comienza a sentirse en la isla. Vimos el mensaje de Marco Rubio. ¿Qué piensa de todo esto que ha estado ocurriendo? ¿Qué piensa de esta acusación frente a Raúl Castro, el que pues termina dando la orden para asesinar a sus compañeros?
1: Esta acusación era justa y necesaria. Y hacía años que nosotros estábamos pidiéndole al gobierno de Estados Unidos, que fueron los que estaban más involucrados, porque los aviones eran de matrícula norteamericana, eran propiedad nuestra, pero eran matrícula norteamericana, y fuimos atacados a traición, que es como único el gobierno de Cuba sabe atacar, con odio y tratando de hacer el mayor daño posible. Aparentemente lo que nosotros hacíamos, que era, por así llamarle, la guerra no violenta, que era mandar mensajes a Cuba, dejar caer volantes con la declaración de los derechos humanos, en fin, información que el pueblo de Cuba le es negada, o le fue negada por el propio gobierno cubano. Y eso era nuestra misión, levantar el espíritu, el sentimiento de la necesidad de libertad del pueblo cubano. Y ahí estábamos, con nuestra presencia, estábamos formalizando, claro, nuestra petición. Porque, óigame, estar ahí, usted no se puede imaginar el peligro y las amenazas que había en contra de nosotros.
0: ¿Cree que termine por hacerse justicia? Porque lo de ayer es un símbolo importantísimo. Platicaba ayer con un dirigente cubano en la isla, bueno, en torno a esta pues asociación de liberación de Cuba, con Manuel Cuesta, y nos decía ayer, Manuel, en este espacio es importante sí el símbolo, pero es más importante el proceso, y el proceso de liberación de Cuba, el proceso para pasar a la democracia, es todavía arduo, es difícil, y es un camino para el cual pues quizá todavía falte un buen tiempo. Se están dando los primeros pasos. ¿Usted cree que se haga esta justicia? ¿Qué ve usted? Ajá.
1: Yo espero que el buen tiempo ese sea bien corto. Creo que la justicia está de nuestro lado. Finalmente logramos lo que queríamos, que era el encauzamiento criminal de Raúl Castro. Y creo que los próximos pasos irán más rápido. Espero ver que esto se haga sin que nosotros nos convirtamos en una estrella de odio como fue el gobierno cubano, porque nosotros no somos capaces de sentir odio. Somos capaces solamente de amar a nuestro pueblo, y por ello estamos ahí. Así que claro. No le puedo dar otra.
0: Lo entiendo, don José.
1: Otra razón.
0: No lo entiendo, y esto que decía Marco Rubio, a lo mejor es muy difícil entenderlo para quien no ha vivido y sufrido la dictadura. Cuando Marco Rubio decía ayer en su mensaje que pueden tener algún negocio, que pueden tener un periódico, que pueden hablar en contra del gobierno sin temor a que terminen presos, a que terminen asesinados. Es algo que usted lo sabe, muchos de sus hermanos cubanos no lo conocen, no saben qué es eso.
1: Nosotros estamos pendientes de que ese pueblo cubano sea el castigo de Raúl Castro, que sea llevado ante el jurado humano de la nación cubana, y que ellos tengan oportunidad de hacerlo vivir las vicisitudes que han vivido todos estos años a este señor, que lo pongan en una casa ahí a ver cómo vivían los cubanos, para que sufra lo mismo que sufrió nuestro pueblo, y si sirve que él aprenda algo, que aprenda por lo menos eso.
0: Don José, le quiero agradecer mucho estos minutos aquí en MBS Noticias, y estaremos muy atentos de lo que venga en Cuba, por supuesto. Le agradezco que nos comparta también esta emoción que se siente, y cierro preguntándole un poco, tarda, a veces tarda muchísimo, pero al final de cuentas parece que la justicia

0: en un avión de los hermanos al rescate. Era 1996. ¿Qué pasaba? El dictador, el asesino, Raúl Castro, daba esta orden. Tenemos por ahí el audio de Raúl Castro, escuchamos. Raúl Castro ordenaba tumbar los aviones. Mató a cuatro personas el 24 de febrero de 1996. Por eso, el día de ayer, desde Miami, desde Florida, oficialmente se convirtió Raúl Castro en un criminal estadounidense, porque mató a cuatro estadounidenses. Bueno, a tres estadounidenses y un residente. José Basulto, con quien acabamos de platicar, iba en otra avioneta. Me impacta lo que nos decía hace un momento. Dice, bueno, pues vi cómo le disparaban, vi lo que pasaba y dije, me va a tocar a mí. Nosotros somos los siguientes. No eran espías, no era la CIA, no era el imperialismo yanqui, no, eran ciudadanos que iban en un avión, en una organización. A los populistas y a los dictadores y a los protectores les molestan mucho las organizaciones civiles y las organizaciones no gubernamentales, como Hermanos al Rescate, al grado de que las matan. Raúl Castro, como muchos otros dictadores, va a pasar al basurero de la historia. Y van a terminar, a final de cuentas, pues haciendo esa justicia quizá en muchos años. Quizá en los libros se hable de lo que fue esa dictadura cubana. Eso que algunos imbéciles todavía celebran y aplauden. ¿Por qué no la viven? ¿Por qué lo hacen con un Starbucks? ¿Por qué lo hacen con su iPhone? ¿Por qué lo hacen desde la Condesa? Eso que algunos estúpidos todavía aplauden. Vivan en Cuba, si tanto les gusta. Vayan a protestar contra el gobierno en Cuba, a ver cómo les va. Vivan un ratito lo que es una cárcel cubana. Vivan un ratito lo que es no tener posibilidades de nada. Vivan un ratito sin libertad, a ver si tanto lo aplauden. Y son pasos que se están dando hacia esa transición complicada, difícil, dura. Esto que hizo ayer Marco Rubio, el mensaje que manda Marco Rubio de ascendencia cubana y que lo hace en español y que se empieza a difundir en Cuba, me parece importantísimo. Lo quiero compartir con usted. Tenemos por ahí, creo que este audio es Marco Rubio hablándole a los cubanos, al final de cuentas, y explicándoles un poco, oigan, el mundo es distinto. Escuche esto.
1: Hoy en Cuba, solo aquellos cercanos al élite de Gaesa o que forman parte de ella pueden tener negocios rentables. Pero el presidente Trump ofrece una nueva vía entre Estados Unidos y una nueva Cuba. Una nueva Cuba donde ustedes, los cubanos de a pie, no solo Gaesa, pueda ser dueño de una gasolinera o de una tienda de ropa o de un restaurante. Una nueva Cuba donde ustedes, no solo Gaesa, pueden abrir un banco o tener una constructora. Una nueva Cuba donde ustedes, y no solo el Partido Comunista de Cuba, pueda ser dueño de una estación de televisión o de un periódico. Una nueva Cuba, donde pueda quejarse de un sistema que falla sin temor a ir a la cárcel o ser forzado a irse de su isla. Y una nueva Cuba, donde tengan la oportunidad real de elegir a quienes gobiernan su país y votar para reemplazarlos si no están haciendo un buen trabajo. En Estados Unidos estamos listos para abrir un nuevo capítulo en la relación entre nuestra gente y nuestros países. Y actualmente, lo único que se interpone en el camino hacia un mejor futuro son quienes controlan su país.
0: 8:51, mi WhatsApp es el 5640-05-125. Voy de nuevo, 5640-05-125. Y una vez más, 5640-05-125 es nuestro WhatsApp abierto para todo el mundo. 8:51, regresamos.
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1: Hola Luis, ¿cómo estás? Saludos, saludos, muy buenos días para todos. Hoy comienza la final del fútbol mexicano entre Cruz Azul y Pumas, prácticamente con boletaje agotado, con unos precios estratosféricos para ver la serie. Esta noche a las 8 en punto en el Estadio de la Ciudad de los Deportes, si puede evite la zona porque va a ser un caos vial. Es un estadio pues que no tiene estacionamiento, que tiene problemas para el acceso, tampoco es muy grande, no lo permiten abrir en su totalidad. Esperemos que no haya sobrecupo y bueno, que sea una jornada en paz. El Cruz Azul busca su 10º campeonato de liga. Su último título fue en el Guardianes 2021. Ha tenido aproximaciones, no ha podido ganar el campeonato a pesar de que levantó el trofeo de la CONCACAF. Y Pumas, el equipo de los Pumas de la universidad, busca su 8º título, pero tiene 15 años sin conseguir el trofeo. Ayer pasaron por el día de medios. Hay confianza tanto en Efraín Juárez, el entrenador del equipo de los Pumas, que dice que la liguilla se juega diferente, así que no esperen que sea un Pumas ofensivo esta noche. Y Joel Wiki, que sabe muy bien que el equipo tendrá que ir con una renta, pues si no importante, sí con una renta, sacar una ventaja hoy como local. No es el estadio al que está habituado Cruz Azul, que ha estado como nómada de estadio en el último año, pero administrativamente hoy es local y seguramente habrá hoy más aficionados de Cruz Azul que del conjunto de los Pumas. Así que empieza una final muy esperada, porque son dos equipos con una gran, gran convocatoria e historia en el fútbol mexicano. Bueno, el América Femenil continúa en gran forma. Ayer derrotó en Pachuca 4-1 al Gotham de la Liga de los Estados Unidos y pasó a la gran final de la CONCACAF. Está en la final de la CONCACAF. 3 anotaciones de Scarlett Camberos pusieron al equipo de Ángel Villacampa, que recién el domingo había levantado el título frente a Rayadas de Monterrey de la Liga MX Femenil. En esta ocasión la ponen en la final de CONCACAF. Van a enfrentar al ganador del duelo entre las Tuzas del Pachuca y el Washington Spirit, otro equipo de el conjunto, o mejor dicho, de la Liga de los Estados Unidos, la Liga Profesional de Fútbol de los Estados Unidos. Bueno, a menos de 30 días del inicio de la Copa del Mundo, más problemas. Los hoteles en la ciudad de sede en Estados Unidos siguen sufriendo cancelaciones masivas por la lenta venta del boletaje. Como muchos aficionados no pueden conseguir boleto, pues cancelan los hoteles. La Asociación de Hoteles y Alojamientos de Estados Unidos reveló que FIFA devolvió bloques de habitaciones que tenía reservadas en varias ciudades sede. Entre ellas está Boston, está Nueva York, está Filadelfia, San Francisco, Seattle, Los Ángeles. Vamos a ver qué resulta de este mundial, que parecía un gran, gran negocio y que por una u otra razón se ha ido complicando. Y hablando de complicaciones de cara a la Copa del Mundo, cuando hoy faltan 21 días para la inauguración, la selección de la República Democrática del Congo suspendió la concentración de 3 días y el evento de despedida en la ciudad de Kinshasa. La resolución atiende al registro de contagios del virus del ébola en la zona de la frontera este del país, y para evitar cualquier contratiempo para ingresar a Estados Unidos y México, donde va a competir en el Campeonato Mundial de Fútbol. El Congo está en el grupo K, junto con Portugal, Uzbekistán y Colombia, y va a jugar un partido en el Estadio Akron, el estadio de las Chivas Rayadas del Guadalajara, el 23 de junio contra la selección de Colombia. Vamos a ver qué dicen, y ya están obviamente trabajando las autoridades sanitarias en México con respecto a este tema, que no es un tema menor y que ya se convirtió en un asunto que tendrá que resolver, por supuesto, la FIFA. La selección mexicana de fútbol juega mañana por la noche en Puebla. Hoy viajará a Puebla desde el centro de alto rendimiento. Aguirre tiene por ahora 18 futbolistas de los que van a ir al mundial y seguramente los va a utilizar y probar frente a la selección de Ghana, una selección de Ghana que está clasificada para el mundial, pero que viene sin sus principales figuras. Y terminamos con un tema de la NBA. En la NBA se están jugando las finales de la conferencia. Anoche el equipo de los el Thunder de Oklahoma ganó 122-113 a los Spurs de San Antonio, con lo cual esa serie de la Conferencia del Oeste se ha empatado a un triunfo por bando. Hoy juega el Este. El equipo de los Knicks de Nueva York se está ganando 1-0. Enfrenta a los Cavaliers de Cleveland en el segundo juego dentro del compromiso. Y tenemos esta noche, por supuesto, la gran final del fútbol mexicano. Cruz Azul contra Pumas. Buen partido. 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

0: 9 de la mañana con 6 minutos, amigos de XFM 104.1. Excelente jueves, diré el maravilla jueves. Muy buenos días, niño maravilla, ¿cómo andas?
1: ¿Qué tal, amigo? Buenos días. Muy feliz, contento, porque hoy es jueves de TVT.
0: Jueves de TVT.
1: Hoy sabemos que la programación la hacen todos ustedes, así que manden un mensaje al WhatsApp de cabina 477-762-1041 para que nos pidan la canción favorita, la canción que digan, hoy quiero despertarme gusto con Chayanne, con Amanda Miguel, que Kalimba, pídanosla aquí al WhatsApp y nosotros se la ponemos.
0: Quien guste, quien sea su artista favorito, la rolita que quiera empezar este jueves, ya lo saben, manden su mensaje al WhatsApp y además de esto, vamos a seguir teniendo sorpresas porque el día de hoy también vamos a regalar accesos para que se vayan a esta obra de teatro, ¿por qué las mujeres nos aman a los endejos? Pero además, niño maravilla, tenemos otra sorpresa.
1: Otra sorpresa y más promociones, porque nada más, lo dejo aquí rápido, nada más que los cumpleañeros del mes se vayan preparando, porque vamos a tener sorpresas.
0: Ah, así ya nomás la dejo.
1: Sencillo.
0: Síganos a través de redes sociales como XFM León, porque por ahí también les vamos a estar revelando los puntos exactos del Examóvil y las siguientes sorpresas que vamos a tener. Niño maravilla, tus redes sociales.
1: Alan Quirarte, así me encuentran en todos lados, Alan Quirarte. Ahí para que vayan y me sigan.
0: Eso es todo, ya se le sumió un seguidor más. Yo soy Ángel Rivera, me encuentras en todas mis redes sociales como Ángel Rivera con doble A. Por lo pronto nos quedamos con muy buena música aquí a través de XFM 104.1. Esto es Ponte al Tiro, bienvenidos.

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2: 9 de la mañana con 29 minutos. Ya estamos aquí de regreso en Ponte al Tiro. El Niño Maravilla, llegó el momento de soltar el tema del día de hoy.
3: Y da para polémica, hay mucha polémica.
2: Sí, porque yo te quiero preguntar y le quiero preguntar a todos los radioescuchas hermosos, preciosos de nuestro inmenso corazón de Jesús. ¿Tú qué consideras una infidelidad? ¿Tú qué consideras? O sea, no sé, tú puedes decir, no, que le sonría a una cajera, un ejemplo. O sea, a lo mejor para algunas personas eso puede considerarse infidelidad.
3: Sí, no solo la infidelidad, es como de que es que lo caché con que salió con alguien más o tuvo una cita con alguien más.
2: Sí.
3: No sé, ¿ustedes qué opinan como infidelidad? Que, ah, es que le di un like a una foto. A ver, ahí cuéntanos al WhatsApp, ¿qué se les considera para ustedes una infidelidad?
2: Ya escucharon el Niño Maravilla, manden su mensaje al WhatsApp 477-762-1041. Ah, mira, ya precisamente ya nos
3: hablando
2: están escribiendo.
3: Hablando de WhatsApp.
2: Ya nos están mandando un mensaje de WhatsApp que dice... Yo considero una infidelidad dar like a alguna foto de una chava.
3: ¿Ves?
2: Ah,
3: es la
2: caray,
3: que te decía,
2: puede,
3: eso también.
2: Puede,
3: eso
2: ser, también puede para, ser, para esta persona puede ser eso, pero si ustedes piensan diferente, aquí los vamos a estar leyendo. Y también, Niño Maravilla.
3: Acá tengo otro mensaje de WhatsApp que me dice, excelente jueves de TVT, mi despistado Rivera.
2: Se sabe.
3: Niño Maravilla y a todos en cabina. Quisiera una canción de Río Roma o de Ricardo Montaner. Excelente jueves de parte de su amigo Omar y saludos a... Ah, ya no está, papito.
2: Ah, bueno. Bueno, saludos, saludos.
3: Pero bueno, también manden los mensajes para que sigan pidiendo sus canciones. Y vamos a complacerlos de una vez, Ángel. Vamos con todo, a soltarla.
2: ¿Me las vas a lanzar la rolita?
3: De una vez, nos pidieron nada de Río Roma. Y vámonos con esto que se llama Me Cambiaste la Vida de Río Roma.
2: A ver, un, dos.
3: Tres, dos. Me Cambiaste la Vida de Río Roma.
2: Perfecto. Ay, Río Roma.
3: Río Roma.
2: Entonces,
3: es que la R.
2: Entonces,
3: R
2: de la mañana.
3: Con R cigarro. Botexa.
2: 9 de la mañana con 30 minutos. Regresamos.

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0: con 49 minutos. Ya estamos de regreso aquí en XFM 104.1. Niño Maravilla, ya nos están llegando los mensajes al WhatsApp.
1: Aquí tenemos ya mensajitos, nos ponen... Con respecto al tema, una infidelidad para mí es cuando se pierde la comunicación.
0: Ájale. Pero, o sea, que nos expliquen cómo. O sea, porque tú puedes dar a entender que cambian las cosas, que están cambiando las cosas.
1: O sea, si
0: cosas,
1: perdiste tu señal del teléfono, ya.
0: Sí, o sea...
1: Si ya no traes chip,
0: ya, infidelidad. No. Sí, o sea, que
1: nos expliquen cómo. ¿Qué chistazo, loco, traes?
0: ¿Cómo te dicen? ¿Saltosieras?
1: Se alejan cositas.
0: Se alejan cositas y se tapan los botes. Es que fíjate, Niño Maravilla, que yo soy fiel creyente que cuando empieza a cambiar una relación y por cualquier pequeña cosita
1: ya
0: hay algo. De que, no sé, ¿por qué no me contestaste? Y empiezan a hacer pedo mundial, perdón. Ajá. Empiezan a hacer bronca mundial y es donde dices, ah, caray, algo está sucediendo.
1: ¿Por qué estás tan inseguro con ese tema? ¿Qué estás haciendo?
0: Y yo siempre he dicho, hay el dicho que te dice, lo que te checa, lo que te choca, te checa.
1: Todo
0: así
1: cabe en un jarrito sabiéndolo acomodar.
0: No sé qué dijiste, pero bueno. No, se crean. Pero, seguimos recibiendo los mensajes al WhatsApp y vamos a seguir debatiendo este tema. 9 de la mañana con 50 minutos. Llega Bad aquí a través de XFM 104.1. Regresamos.

0: 10 de la mañana con 5 minutos, ya estamos de regreso aquí a través de XFM 104.1 y seguimos con este tema, Niño Maravilla, de las cosas que tú consideras que son infidelidad. Ya lo habíamos comentado en la intervención pasada que una persona nos mandó un WhatsApp que decía: una infidelidad la considero cuando le das like o reaccionas a una foto de, ya sea de una persona o de una mujer. O sea, hay mucha gente que no lo considera. Yo en lo personal tampoco lo considero una infidelidad.
1: ¿Pero qué consideras tú que sí es una infidelidad?
0: Yo, pues ya literal cuando, o sea, estás hablando con una persona, pero ya con temas acá subidos de nivel. O sea, sí. O sea, yo no tengo problemas si, por ejemplo, ay, le habló el amigo de la secundaria o de la prepa. ¿Qué onda? ¿Cómo andas? Oye, vamos a juntarnos, esto que lo otro. No, yo no tengo tema. O sea, yo no hay problema. Pero ya así es de que, ay, qué guapa. O, ay, a ver, ¿qué día nos vemos? O esto que lo otro. Ya.
1: ¿Para qué se quieren ver? A ver.
0: Exactamente. ¿Para qué ya se quieren ver? Ya si la persona ya le quiere responder, ya es muy su bronca.
1: Sí.
0: Pero yo no, tampoco la voy a hacer de jamón si, si dicen, ay, no, no le contestó, chido, no hay bronca. No, no le contestaste y te diste tu lugar. Mío Maravilla.
1: Para mí, yo siento que el estar hablando como que ya igual lindo con otra persona, sí es una infidelidad. O sea, como para qué le tenías que dar buenos días a tu amigo que según no lo ves desde la prepa, o sea, como que no. El estar teniendo una conversación diaria de que buenos días, ¿qué comiste? ¿Qué desayunaste? Y dices, ¿para qué quieres estar tan pendiente? O sea, ¿por qué estás tan preocupado si comió o no? Eso siento que es como de que no. O sea, tener un daily chat, como dicen los chavos. ¿Tener
0: qué?
1: Un daily chat, o sea, un chat de todos los días.
0: Con
1: otra persona, para mí.
0: Ah, ¿qué es eso?
1: Conocimientos básicos en inglés, papito.
0: Chido tu cotorreo. No, o sea, dejando eso, pero dije...
1: Sí, eso se me hace que sí. Porque, por ejemplo, aquí nos están poniendo en el WhatsApp, ponen cuando te preocupa algo, pero no se lo cuentas a tu pareja, quiere decir que no le tienes esa confianza que debes de tener.
0: Ahí a lo mejor se refiere a, por ejemplo...
1: Nos comentaba de la comunicación, él decía.
0: Exactamente, o sea, ya, yo digo que cuando estás con una persona, tienes que tener la confianza de todo.
1: Sí.
0: De todo. Oye, ¿sabes qué? Me sucedió esto, me pasó esto, me dijeron esto, me pasó lo otro. Y ya cuando empiezas a ocultar algo, con el simple hecho de decir, no, no lo voy a contar esto porque se va a enojar.
1: Ajá, ándale, eso se refiere.
0: Ahí digo, ya.
1: Como, ¿por
0: ya
1: qué no me contarías con quién estuviste hablando en el trabajo? ¿Por qué hiciste tal cosa? ¿Por qué saliste con amigas y no me contaste? Esas cosas son las que dices, ah, caray, ¿por qué ya esa confianza ya no está? Eso que siento que se refiere. Porque por aquí nos ponen también conversaciones con otra persona, mensajes, llamadas, fotos. Y eso también ya está heavy.
0: Sí, las fotos.
1: Que de la nada, no sé, tú siendo mujer le cachas a tu vato como de que, ay, que está hablando con una chava. Ya me voy a comer, mira mi outfit. Como, ¿por qué te mandaría una foto?
0: Claro, yo no me le quiero preguntar al experto en identificar, vaya, las cosas que son infidelidad.
1: ¿Por qué será?
0: Niño Redes, acá de MBC Radio, de la mejor.
1: ¿Tenemos un infiel experto?
0: Nah. Nuestro niño hermoso, precioso de redes sociales, Chivín Ponce. ¿Tú qué consideras una infidelidad?
2: Buenos días, raza. Mira.
1: Buenos días, raza.
0: Buenos días.
2: Creo que igual el escribir ya bonito, o sea, con ciertas palabras, ahí ya

0: es que no es normal.
1: Claro.
0: O sea, por ejemplo, a comparación de Alan, que de...
1: que es infiel. ¡Ah, no! ¿Qué?
0: No, de que pues, escribas de, ah, ya comiste. A mí se me hace normal, porque, por ejemplo, yo con amigos o amigas es como, ah, ¿qué pedo, ya comiste?
2: Pero definamos tus amigas.
0: No, amigas, amigas.
1: Es que dice amigas, pero son las que le están mandando el ligue, la que le, se manda fotos acá en privado.
0: No, o sea, a mí se me hace eso normal. Pero ya cuando, oye, no sé, oye, chaparrita, ya comiste, como que esa.
2: Exacto, sí.
0: Esas palabritas, ya ahí empieza a haber algo.
2: Claro. Sí.
1: Es que
2: o tan solo de que si encuentras a lo mejor un mensaje como de que, ay, espero vernos mañana, te extraño. Y dices, ah, ¿por qué lo extrañas? O sea, sí, eso sí siento que también como que no. Bueno, era Chivín se ríe.
0: Así me manda siempre.
2: ¿Yo? ¿Yo a ti?
0: Me manda un TikTok, te extraño.
2: Ah, ¿qué pasó? Es que he vivido enamorado de ti, Chivín, tú
1: ya
2: no lo sabes.
1: Están soltando aquí.
2: Mira, ponen por aquí, buen día, chicos. Ah, caray. No, pues sí. Dice, hacer el deli sucio en una relación afectiva no es infidelidad.
1: ¿Sí sabes leer?
2: Así puso. Hacer el deli sucio sin relación afectiva no es infidelidad.
1: Ah, caray, o sea, hacerlo...
0: Si lo hablaste con la pareja. O sea, si la pareja está de acuerdo que te puedes tener algo con alguien más, no es infidelidad.
1: Sí, ahí sí opino lo mismo que Chivín, porque a final de cuentas ya están llegando a un acuerdo.
0: Ajá, pero si lo ocultas, si lo haces, ahí sí.
1: Exacto. O sea, decirle, oye, vato, voy a hacer esto con fulanito de tal o viceversa.
2: Sí, ya entendí. Ya, o sea, si estás saliendo con alguien y no es formal y de que sales con otra persona para...
0: No, pero ahí dice que ya siendo pareja, ¿no?
2: No, dice, hacer el deli sucio sin relación afectiva no es infidelidad. Yo puedo estar soltero, estoy conociendo a alguien... Pero también estoy teniendo mis que veres con otras personas. No es infidelidad, porque a fin de cuentas no es una relación efectiva. Claro. A eso se refiere por acá.
1: Entonces, pone... con razón, niño maravilla, tú no quieres novia.
2: No, ya ando bien feliz así soltera, madrina. Ya, quemarme aquí. Mira, por acá ponen, hola chicos, buenos días. Hola chicos, buenos días. Bueno, no sé si es infidelidad o no, pero un día en una reunión familiar, mi esposo estaba ya muy tomado, estaba sentado al lado de mi hermana... Y la abrazó un poco más abajo.
1: ¡Ay!
2: Me puse nervioso. Un poco más abajo de la cintura. Ella no se quitó tampoco, pero me sentí súper mal.
1: Ojo ahí, porque bien dicen que los niños y los borrachos siempre dicen la verdad.
2: Sí, es que...
1: Y uno borracho sale el cómo es.
2: Bueno, es que tú eres medio mañosón.
1: No, yo me quiero tomar foto con todos.
2: Este se vuelve fan de medio mundo y quiere tomarse fotos. Pero a lo mejor, no sé, no lo estoy tampoco justificando, pero uno cuando está borracho no se da cuenta. A lo mejor él no lo hizo en mal plan, solo como que la abrazó y la mano se le fue de más. Puede ser. Pero no.
1: Para empezar, ¿para qué la abraza? Para empezar. Creo que ahí debe de
2: estar. Es que sí, siento.
1: Ahí
2: sí,
1: debe de estar sí, el respeto.
2: Tienes
1: de decir,
2: un punto.
1: O sea, es la hermana.
2: Sí, no, ¿para qué la abrazaría? ¿Y de la cintura para qué la abrazaría?
1: Exactamente. Hay formas de abrazar, no sé, a lo mejor, si lo hubiera abrazado del hombro.
2: Ándale.
1: Todavía.
2: Ándale,
1: pero
2: justo.
1: Pero así de la cintura.
2: Sí, ay, cierto. Ojo, sí, ojo. Ese es un punto interesante. ¿Por qué la abrazarías de la cintura?
1: Que la abrazó y le hizo, ¡uy! ¡Uy! ¡Uy!
2: ¡Uy! Agarró las lonjitas así. ¡Uy!
1: Sí, pero
2: sí. Sí, es, no a lo mejor infidelidad, pero sí es una super red flag que la haya agarrado de la cintura.
1: Sí.
2: ¿Y por qué exactamente cuando está borracho? O sea, se animó a agarrar la cinturita.
1: Y dicen, a ver si no es malo o es correcto, que ella lo haga con el hermano de su esposo. A ver si se la hace correcto.
2: Mira, por acá ponen cuando el Chimín. El Chimín. Dijo, hola raza, de ser pariente de Gloria Trevi.
1: ¡Pasa raza!
2: Mira, por acá también
1: es
2: nos
1: que
2: ponen...
1: viene mejoriano.
2: Sí, viene de allá arriba.
1: Chimín es mejoriano.
2: Viene de allá arriba, por eso. Último mensaje, por acá nos ponen buenos días. Con el tema del día, yo digo que hay una infidelidad cuando le pones contraseña al celular y mica de privacidad. Mica de privacidad es muy red flag. ¿Qué tanto ves que no quieres que la gente lo vea? Y luego pone, y te pones. Ah, caray.
1: No, fíjate,
2: cuando te agarran el celular, o sea, supongo que dice que se enojan cuando les agarran el celular. Eso también es muy red flag.
1: Ahí, por ejemplo, a mí en lo personal, a mí no se me hace porque digo, pues al final de cuentas, aunque estés con una pareja y ya estés casado, tienes que tener tu privacidad. No. Yo ahí entro donde yo digo, si tú la vas a cajetear, es tu bronca. Pero yo no te voy a estar revisando con quién hablo. No. Al contrario, mira, no sé, fulanito me está hablando, me está diciendo esto.
2: O sea, eso no se refería, pero...
1: No, sí.
2: Dice que ¿por qué tendrías una mica de privacidad? ¿Qué estás ocultando que no quieres
1: pero
2: que la gente
1: no
2: vea?
1: Precisamente por tener una mica de privacidad ya eres infiel.
2: No.
1: Vale.
2: Es una red flag, pondrámosle. Bueno. Aquí nos están poniendo la gente. Contradice a la gente.
1: Vamos a seguir debatiendo este tema. Porque, no, ni maravilla. Te dije. Les dijimos desde el inicio. Va a ser polémico.
2: Sí, es polémico, es polémico. Mira, para acá la gente. Ay, oh, duren chilini.
1: Desde que me estás haciendo señas que ya nos vayamos. Desde la mañana con 14 minutos llega Taylor Swift aquí a través de XFM 104.1. Regresamos.

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Regresa.

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0: 10 de la mañana con 33 minutos. Ya estamos de regreso aquí a través de XFM 104.1. Y seguimos con este tema. Y en cabina tenemos otro invitado. Alex Herrera, el cabecita.
1: El cabecita, el famoso.
2: La leyenda.
0: La leyenda. Sí. Te queremos preguntar. Sí. ¿Para ti qué consideras o qué actos consideras una infidelidad?
2: Pues desde que sube fotos como ya muy picosas, yo creo que desde ahí, porque eso quiere decir que está mostrándole a la sociedad, al público, que está disponible. Desde ahí ya comienza la infidelidad. Y ya si, por ejemplo, sale con amigos, no hay amigos. O sea, aunque te diga, voy a salir con mi amigo, a ver, eso no aplica, no hay.
1: Solo hay hombres pacientes.
2: Solo hay hombres, exacto, hombres que no les importa lo demás, solamente que tengas novio y demás, no le importa. No les importa ser el de vez en cuando.
1: Fíjate que, por ejemplo, espérate, aquí nos están poniendo, desde que empecé a hablar Cabe, ya mejor le apago. Ya mejor le apago. ¿Qué pasó ahí?
0: El todo mal.
2: ¿El durazno?
0: Fíjate que yo considero ahí con Cabe que, por ejemplo, personas que suben, ya sea hombre o mujer, fotos,
2: ajá,
0: o sea, enseñando el producto, ajá, ya dices, ¿quién quieres que te vea?
2: Sí.
0: ¿Quién quieres que te vea?
2: Yo creo que los hombres hasta cierto punto nunca hacemos eso de ay, así porque me gustó mi cabello. Ni cabello tenemos, pues, pero, o sea, no lo hacemos así.
1: Si tuviéramos cabello, tampoco lo haríamos.
2: Tampoco lo haríamos. Pero yo creo que sí aplica desde que es cómo suben las fotos, ¿no? A redes.
0: Sí.
2: Comienza la infidelidad desde ahí.
1: Sí, cuando dicen de que tengo ganas de boneless y dices, ah, caray.
0: Boneless.
2: Ah, sí.
1: Ah, boneless, sí.
2: Por ejemplo, o de repente que ya para todo consultan a las redes, ¿no? De algún Uber disponible. A ver, mamacita, hay una aplicación. O un fontanero. Ah, ya, y ya, desde ahí estamos mal.
0: Saludos a una conocida por aquí.
2: Bueno, eso para mí sería ya comenzar, sí, la infidelidad.
0: También para ti, infidelidad. Que reaccionen a fotos de algún hombre.
2: Ah, sí. ¿Sí? Sí, me empiezas a entrar a las redes. Yo, por ejemplo, cuando tengo relación y demás, yo no le doy me encanta a las fotos. Yo me reservo.
1: No, le das like nada más.
2: No, le doy, no, ni like, nada.
0: No, yo no reacciono a nada.
1: Yo por eso reacciono.
2: Yo no lo hago.
0: Yo
1: sí, yo por eso reacciono a todo para cuando vean un like.
2: Pero eres soltero.
1: Sí, estoy soltero. Y ya si ven un like es como, ah, ese vato siempre reacciona a todo. Y
0: pero,
1: no hay lío.
0: Sí, o sea, por el mismo, sí, ejemplo que tú nos estabas comentando, que te reaccionan a una historia y tú, ¡ay!
1: ¿Ya? ¿Qué?
2: Todo bien. Sí, pero yo creo que también las mujeres se dan cuenta cuando le das mucho me encanta de, ah, este
1: vato. Ahí se
2: quiere
1: nota.
2: Algo, quiere algo.
1: Mira, por acá nos están mandando un mensaje de WhatsApp. Nos ponen, mandan una foto y ponen, esto es una clara muestra de infidelidad y alcoholismo. Es el ángel con un HM. Parece que te toparon en un juego, era aquí está.
0: No.
2: Sí.
1: Sí te conocen.
2: Sí.
1: Ah, mira, por acá nos mandan otro mensaje de WhatsApp. Ponen saludos al Cabe, se le extraña la locución. Ah, ¿cuánto le pagaste, Cabe?
2: ¿Cuánto le pagaste? Mientras que unos pueden decir el durazno, pues no, nunca figuró para mí. Entonces, hay personas que les figuró mucho. Pero sí, realmente yo creo que en el tema está muy debatible. Algunos se la llevan muy swingley. ¿O cómo le dicen?
1: Swinger.
2: Eso.
1: Oh, otro con su inglés perfecto.
2: Swinger. Se la llevan muy, muy tranquila y pues así son felices también.
1: Sí, yo conozco muchas parejas que sí son parejas swingers y es como, o sea, cada quien, si tú no tienes problema que tu pareja esté con alguien más, está bien.
0: Sí, pues lo que platicamos.
1: Y si tú también lo estás haciendo, también cómo hacerla de pleito, ¿no? O sea, sí, si tú también lo haces.
0: Si ya llegas a un acuerdo.
1: Exacto.
0: Lógico. Bueno. Pero dice, seguimos con este tema, 10 de la mañana con 37 minutos, Niño Maravilla. Seguimos.
1: Pero si quieres, junta mi retita, rola. Si quieres, junta mi retita y me armo tu programa, ¿eh?
0: Bueno, más adelante. a ver, ¿qué rolita nos quedamos?
2: Vámonos con
0: Beyoncé.
2: ¡Ájale!
0: 10 de la mañana con 38 minutos aquí a través de XFM 104.1.
2: Dijo Baigón.

Seguimos con más aquí a través de XFM 104.1, pero tengo información importante para ti, porque si buscas armar el plan completo con los amigos o la familia, esto te interesa, porque en Bodega Aurrerá encuentran los precios más bajos siempre. 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Seguimos con más aquí a través de XFM 104.1. Regresamos.

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0: 10:53 a.m. Ya estamos de regreso aquí a través de XFM 104.1. Pero Niño Maravilla, seguimos con las sorpresas porque al inicio del programa les habíamos comentado que íbamos a estar regalando accesos para que se vayan a esta obra de teatro. ¿Por qué las mujeres aman a los endejos? ¿Por qué las mujeres aman a los endejos? Si tú quieres asistir a esta gran obra de teatro, manda un mensaje de WhatsApp. Ojo, manden mensaje de WhatsApp en audio. Mensaje de WhatsApp en audio. ¿Por qué quieren ir y con quién van a ir? Y que nos platiquen. Y a lo mejor anécdotas les vamos a estar regalando estos accesos. Pero además, Niño Maravilla, seguimos con sorpresa.
1: Oye, es jueves de TVT, Ángel Rivera. ¿Y qué quiere decir esto? Y a las 11 de la mañana tenemos esta pelea, vamos a estar peleando canciones.
0: Nos vamos a agarrar a
1: Nos vamos a agarrar a guamazos, diríamos del pelo, pero no tenemos. Pero así que en la siguiente vamos a estar peleando para que voten por su favorito.
0: Claro, así. Porque vamos a estar, que la gente escoja las rolitas y ya agarramos una o...
1: Ándale pues, Nessie, vamos ándale, a complacer. Vamos que la gente complacer. Diga, a ver, yo quiero que pelee Alan con Luis Miguel, con Kalimba, o quien gusten ustedes y ya nosotros escogemos ahí al artista. Y ya peleamos una de esas canciones.
0: Va, entonces para que manden su mensaje al WhatsApp 477-762-1041 de las anécdotas, perdón, de que vamos a estar regalando accesos para esta obra de teatro. Si ustedes quieren asistir, mensaje de WhatsApp en audio, con quién van a ir y por qué quieren ir, y de las rolitas que quieren que estemos aquí peleando aquí a través de XFM 104.1. ¿Cómo ves, Niño Maravilla? Bien, eso es todo. Por lo pronto nos quedamos con muy buena rolita aquí a través de XFM 104.1. Regresamos.

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0: 11 de la mañana con 9 minutos, ya estamos aquí otra vez de regreso a través de XFM 104.1, pero nos están llegando mensajes al WhatsApp 477-762-1041 de las sorpresas que tenemos, Nido Maravilla. Seguimos teniendo sorpresas para todos ustedes. A ver, ya nos están llegando mensajes de WhatsApp, suéltame la DJ.
1: Muy buen día, yo quiero ir al concierto de Caifanes porque de verdad son mis ídolos desde la infancia. Tengo tatuado su símbolo en la piel y varias cosas más. Por favor, Angelito Rivera de mi guarda, no me desampares.
0: Por el momento nosotros no tenemos accesos para Caifanes, pero muy pendientes de los espacios al aire de nuestros compañeros. Es,

0: Escuchen a Daniel Aguilar, Montse Alonso, porque también por ahí se les puede escapar accesos para Caifanes. Y también muy pendientes de la ruta del Examóvil, síganos a través de redes sociales como XFM León, porque también por ahí vamos a estar revelando las sorpresas que vamos a tener. El día de hoy nosotros estamos regalando, Niño Maravilla, estos accesos para esta obra de teatro, ¿Por qué las mujeres aman a los endejos?
1: Exacto, seguimos recibiendo aquí sus mensajes de WhatsApp, pidiéndonos para esta obra de teatro. Recuerden que solamente con el WhatsApp que nos manden una nota de voz que diga con quién quieres ir y con quién vas a ir, y con eso y sencillísimo con eso van a estar ganando.
0: Fíjate, ya nos están llegando mensajes de WhatsApp, los vamos a estar leyendo y escuchando. Así que también, Niño Maravilla, el día de hoy, me caíste gordo. El día de hoy me estás cayendo gordo. Nada más. Esto solo dice una cosa.
1: El día de hoy vamos a tener una batalla entre Angelita Rivera y yo. Estuvimos pidiéndoles las canciones que querían que peleáramos en esta intervención. Nos estuvieron llegando aquí varios artistas.
0: Claro.
1: Entre ellos escogimos unos que siento que a muchísima gente le van a agradar porque son como de la época.
0: Sí,
1: son canciones muy buenas, como que para levantar la vibra. Nos pidieron por acá algo de Panda. Yo voy a estar peleando justamente con esta canción que dice algo más o menos así. Puse la del remix.
0: Y ahora más te voy a decir una cosa, Niño Maravilla. Yo traigo también un grupo con mucha historia. Moderato.
1: Hoy nada más.
0: Hoy nada más.
2: Me llegan las rolas, presas, las pelis.
0: Creo que la batalla va a estar un poquito complicada.
1: Yo voy con Los Malaventurados No Lloran, de Panda. ¿Y tú con cuál?
0: Con Moderato.
1: Yo sentimental.
0: Sentimental con Moderato. Manden su mensaje al WhatsApp 477-762-1041. Yo voto por Ángel Rivera, yo voto por el Niño Maravilla. Y vamos a empezar a pelear estas rolitas que yo digo que sí es complicado, Niño Maravilla. Acá nos están llegando mensajes de WhatsApp, los podemos escuchar o a la siguiente. Va, a ver, acá están llegando mensajes de WhatsApp. Suéltamele, DJ, a ver.
3: Buen día. Yo quiero ir a la obra con mi esposa. Y quiero ir, la verdad, para entender por qué mi esposa me ama.
0: A ver, acá está llegando otro mensaje de WhatsApp.
4: A ver, yo quisiera ir con mi esposa para ver si entiendo por qué me ama, pues.
1: Bueno, estaremos recibiendo esos mensajes de la obra de teatro y también voten por quién quieren escuchar esta canción el día de hoy. Yo voy con Los Malaventurados No Lloran, de Panda, y acá Ángel Rivera con Sentimental, de Moderato.
0: Ya saben, manden su mensaje al WhatsApp 477-762-1041. Los vamos a estar leyendo, por lo pronto nos quedamos con muy buena rolita. Llega Sinor aquí a través de Rosalín aquí a través de XFM 104.1. Regresamos.

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0: 11 de la mañana con 30 minutos, está cambiando el reloj en este momento y ya estamos recibiendo sus mensajes al WhatsApp 477-762-1041 y vamos a revelar el audio del ganador de estos accesos para que se vayan a esta obra de teatro, ¿Por qué las mujeres aman a los endejos? A ver, vamos a escuchar.
1: A ver, yo quisiera ir con mi esposa para ver si entiendo por qué me ama, pues.
0: Para ver qué, o sea, de las broncas que le alega y todo ese rollo, a ver si es cierto. A ver si es cierto que también en la obra de teatro dice lo mismo. Terminación 1291, muchísimas felicidades. Mándame tus datos, nombre completo, número de teléfono y dirección para registrarte como un ganador. También acá estamos recibiendo mensajes al WhatsApp. Oye, Niño Maravilla, como que tú me empezaste a ganar. Fíjate. Voto por el Niño Maravilla, voto por Panda, voto por Ángel.
2: O sea, ¿que parezco un panda o por la canción de Panda?
0: No, que pareces panda. Ah, no.
2: La dices por ardido, Ángel Rivera. No. Léeme los mensajes. Fíjate, ¿qué tienes por ahí?
0: Honestamente, ya haciendo cuentas, me ganaste 15-3.
2: Pero 72-0. 15-3. Pero léelos para que te humilles cada vez que lo leas.
0: Yo voto por Malaventurados no lloran. Yo acá, hola, buen día, yo voto por Alan. A ver, acá también. Hola a todos en cabina. Yo voto por el Niño Maravilla. Sorry, Angelito. A todos los que están votando por el Niño Maravilla, sorry, pero ya nunca van a ganar. Ah, se crean. Nunca van a ganar aquí. Ah, se crean. Sí, fíjate. Yo voto por el Niño Maravilla. Fíjate, ya siguen llegando.
2: 72-0, vamos, ¿no?
0: Hola, yo voto por Alan. Ay, no. Una cosa se les está pidiendo.
2: Te voy a dar chance y en la siguiente intervención te voy a dejar que lleguen un poquito más para humillarte más.
0: No, es que siguen llegando, pero siguen votando por ti.
2: Ay, no.
0: O sea, no entiendo qué está sucediendo, no sé.
2: Odiame más.
0: ¿Les diste lana o algo?
2: No, aquí todo parejo.
0: O sea, porque no puede ser posible que nomás tres personas. Por
2: es que... No, tres. No entiendo. Es que tú también, ¿qué canción escogiste?
0: ¿Qué? ¿Tan buena? Ah, o sea, que a la persona que escogió este artista y esta rola.
2: No.
0: Ojo ahí.
2: No, sí es muy
0: para
2: buena.
0: Para que sigan
2: también
0: votando por él. Vean cómo es.
2: Ya me vas a tirarme grilla. Limpio, no puedes.
0: Una persona, bueno.
2: Tírame. Con eso una cita voy a ganar.
0: No, pues yo sé que vas ganando, o sea, hay algo de por medio por ahí. Eso está muy raro. Pero por lo pronto nos quedamos con muy buena rolita. Vámonos. Nos quedamos con muy buena rolita aquí a través de XFM 104.1. Seguimos recibiendo sus mensajes, que parece que el Niño Maravilla va ganando. Ah, mira, voto por Ángel, gracias.
2: Uno.
0: A ver, acá está llegando un mensaje de WhatsApp, ¿lo podemos escuchar? Ah, en la siguiente intervención lo reproducimos. 11 de la mañana con 33 minutos. Regresamos aquí en Ponte el Tiro.

0: Seguimos con más información aquí a través del 104.1, pero si buscas armar el plan completo con los amigos o la familia, esto te interesa, porque en Bodega Aurrerá encuentra los precios más bajos siempre. 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

Seguimos con más aquí a través de XFM 104.1, pero les traigo una super noticia que tenemos que aprovechar antes que nadie, porque llegaron los días más hot de Plasencia Muebles. 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Nosotros seguimos aquí a través de XFM 104.1. Regresamos.

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0: 11 de la mañana con 51 minutos, ya estamos de regreso aquí a través de XFM 104.1, pero tristemente llegó el momento de decir adiós. Tristemente llegó el momento de decir adiós. Muchísimas gracias a toda la gente que mandó su mensaje aquí al WhatsApp, que estuvo participando con nosotros, estuvo debatiendo sobre el tema. Y también muchas felicidades a los que ganaron estos accesos para esta obra de teatro, ¿Por qué las mujeres aman a los pendejos? Pero también muy pendientes porque a través del Examóvil vamos a seguir con sorpresas para todos ustedes. Y síganos a través de redes sociales como XFM León, porque también por ahí vamos a tener dinámicas para los siguientes eventos que vamos a tener y sorpresas. Neo Maravilla, muchísimas gracias acá por estar siempre, pues te diría atento, pero
1: en la desproducción.
0: Tus redes sociales, mi niño.
1: Mis redes sociales, Alan Quirarte sin todos lados me encuentran, pero antes de irnos, te me vas por ardidote sin presentar mi canción.
0: Híjole.
1: Estuvimos peleando en toda esta hora una canción, yo me fui con una canción famosísima, se llama Los Malaventurados No Lloran, de Panda, ¿y quién crees que ganó? Después de arrastrarte como 72-0.
0: Yo,
1: Padre Santo.
0: Híjole, no, sí, la neta, sí, sí la gente estuvo. A toda la gente que votó por mí ya tienen regalitos y a la que no, ya, ni modo.
1: Y a la que votó por mí también, ya tienen aquí asegurado.
0: Sí, no, sí. No, la neta, como comentamos al inicio, iba a estar muy complicado.
1: Sí,
0: muy
1: fueron complicado. Canciones que eran muy similares, pero también Pandas y CC. Fue clásico, joya desde ese, de esos tiempos, así que era obvio que yo iba a ganar.
0: Sí, ganaste bien. Yo soy Ángel Rivera, en todas mis redes sociales me encuentras como Ángel Rivera con doble A. Muchísimas gracias y pues Niño Maravilla, presenta tu...
1: Nos despedimos con esta canción, con la ganadora del día de hoy, Los Malaventurados No Lloran, de Panda, a través de XFM 104.1.
0: Hasta mañana.
2: Bye bye.

Ya estamos de regreso aquí a través de XFM 104.1. 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
18: Estas son las cuatro noticias que debes escuchar hoy, aquí en Entérate León. 1. La presidenta municipal, Ale Gutiérrez, presentó el programa de inversión 2026 ante Apimex para mantener coordinación con el sector proveedor e impulsar proyectos en beneficio de las y los leoneses. Se informó que Apimex agrupa 190 asociados que generan alrededor de 15.000 empleos y que de 2021 a 2025 se impulsaron proyectos como AMPIC, nuevos mercados y consultoría en sistemas de gestión. 2. En el marco del centenario de la industria del calzado organizada, la presidenta municipal, Ale Gutiérrez, asistió a la ceremonia de toma de protesta del Consejo Directivo de la CISEC. Reconoció a este sector que ha sido clave en la construcción de León 450. 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
7: 3. 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
10: Ya son las 4 de la tarde.
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1: ¡Hello, everybody! ¿Qué onda, amigos de XFM 104.1? Bienvenido, buenas tardes a esta tu cabina naranja. Jueves 21 de mayo, qué placer acompañarte, si tú me lo permites, a partir de ahora y hasta las 7, con buena música, promociones exactas de

otras que sí las comprendes, como la fobia a las alturas, otros que les tienen la fobia a los payasos. ¡Hombre, aquí nos vamos a ir tendido con ese tema del día de hoy! Así que, por favor, únete a la conversación y compártenos cuál es esa fobia o miedo que tienes, que luego puede parecer hasta cierto grado absurdo. Y mientras te leemos, ¿te parece si iniciamos con la buena música a través de la frecuencia naranja? Yo sé que sí. Súbela y disfrútala y en todas partes, Fonte Frexa, y bienvenidos.

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1: La que tuvo 104.1%, Frexo, ya volvimos. Y yo no sé si aún nos sigues o no nos sigues a través de las redes sociales que nos encuentras como XFM León, porque por allí te estamos actualizando de todo, chismecito, promociones, tendencias. Por ejemplo, te estamos informando que te estamos invitando nada más y nada menos que a los juegos de béisbol de los Bravos, que la neta iniciaron bastante bien la temporada, así que si tú eres un amante, obviamente, de los deportes y además del béisbol, pues está perfecto, porque mucha gente obviamente le disfruta mucho el partido, pero también el ambiente, ¿no? Porque ni siquiera sabes cuánto va a durar y la neta te la pasas espectacular, así que busca la ruta del Examóvil con Ángel Rivera porque él trae tus accesos para que te vayas a los Bravos. 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Aprovecha y síganos porque tenemos mucho de qué platicar. Mientras tanto, más música a través de la frecuencia naranja. Yo soy Monserrat Alonso, ya volvemos y recuerda que estamos en todas partes.

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1: La actitud del 104.1% Frexa, son las 5:12. Bienvenido. Buenas tardes a esta segunda hora de Ponte Frexa. Yo soy Monserrat Alonso. Tenemos a Nayeli López en los controles. Y te acompañamos hasta las 7 si tú no lo permites. Pero tú platícame cómo vas. Número en cabina 477-762-1041. Porque Nayeli López, tenemos tema del día. Estamos hablando cuál es tu fobia, tu miedo más grande. Yo sé que seguramente varias. Así que estamos listas para leerte y obviamente, pues, iniciar esta conversación. Porque, oye, ya es momento de empezar a platicar. Así que gracias a toda la gente que se ha unido a nuestro WhatsApp al 477-762-1041. Síguelo haciendo. Mientras tanto, yo te voy a dejar con buena música. ¿Te late? Este es un rolón de Major Lazer. Súbele, disfrútala y en todas partes, ponte Frexa. Ya volvemos.

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1: La actitud al 104.1%, Frexo, son las 5:22 de la tarde. Continuamos con la actitud al 104.1%. Oye, y si aún no sigues en redes sociales, neta, yo no sé qué estás esperando, porque hace cuestión de minutos te acabamos de soltar un notición. Y es que nuestra barra de programación está cambiando, pero oye, nos emociona mucho compartir contigo que a partir de este próximo lunes, en punto de las 9 de la mañana, podrás escuchar en Ponte al Tiro a nuestra querida niña pinga, nuestra Mariana Zúñiga. Se nos migra de los fines de semana, ahora de lunes a viernes, en compañía de Alan Quirarte y de Angelito Rivera. Este trío, yo sé, neta, que te van a hacer pasar una mañana espectacular, porque mira, amplia personalidad entre los tres, pero lo que sí podemos decir es que yo creo que juntos comparten la misma neurona, la neta. O sea, nuestros niños sí, a veces siento que son muy divertidos, así que por favor, a partir de este próximo lunes, en punto de las 9 de la mañana y hasta las 12 del mediodía, escucha este nuevo trío que va a estar acompañándote de lunes a viernes, para justamente iniciar el día de una manera espectacular. Obviamente, después de venir del noticiero, tú vas a poder escuchar a estos hombres que ya está niña tan preciosa, que la neta yo sé que te van a hacer las mañanas. Así que oficialmente ya lo encuentras a través de nuestras redes sociales. Y por acá justamente ves que me preguntan que si ya... Que, bueno, sí, es que la programación, pues sí. Querida, saludos a mi querida y preciosísima, claro que sí, Alma. Gracias, que dice que aparte Nayeli está comiéndose unos taquitos como al vapor. ¿Es al vapor o de vapor? Es al vapor, ¿no? Al vapor, unos deliciosos tacos al vapor. Sí, es cierto, porque si son de vapor, pues no, ¿verdad? No debería. Un antojar precioso, se ve muy bueno, la neta. Pero oigan, así está la cosa. Así que ya lo sabes, esta nueva barra de programación te va a estar acompañando a partir de este próximo lunes. Y la neta es que lo hacemos obviamente siempre con la finalidad de brindarte pues unas excelentes rolitas, una buena mañana, una buena tarde, una buena noche, así que no te lo puedes perder. Mientras tanto, nos quitamos con esta buena rola de los Rock and Lovers que se llama Corazón de Papel. Son las 5:25. Ya volvemos y recuerda que estamos en todas partes.

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1: En todas partes, Pontex FM 104.1, son las 5:40 de la tarde, Nortie. 5:40 de la tarde y continuamos obviamente conectados contigo hasta las 7. Lo que acabas de escuchar es de Bruno Mars, se llama Adjust a Mind. Pero Nayeli López, ahora sí, por favor, que tenemos tema del día. Platiquemos de fobias, platiquemos de miedos. Y a veces son unos tantos cuentos bastante ridículos, la neta. Unos que sí, la neta, sí reconoces y dices, no, pues... se entiende que le tengas miedo a eso, pero hay algunos.
2: Yo no los veo ridículos.
1: A ver, échale.
2: Yo le tengo miedo, fobia, pánico, pavor, asco. Ajá. A los chapulines.
1: Pero sí hay varios compas por ahí.
2: Saludos al chivín que va llegando. Güey, tú lo, uno lo menciona y solito se aparece, ¿ves?
3: Buenas
1: tardes. Oye, te la soltó bien recio. Y yo, pero ¿qué te hace chivín? Explícame.
2: Y el chivín.
1: Te borró la sonrisa. Oye, dígate. Pero sí se le borró la sonrisa al chivín. Así de, ah, caray, ¿qué pasó? Apenas llegué y ya están hablando de mí.
2: Pero no me refería a él, o sea.
1: ¿No te referías a él? ¿A otro chapulín?
2: No, a los chapulines de animales. Esos sí me dan mucho miedo. Pues también los otros, pues, pero los que son mis amigos no me dan miedo.
1: Mira, es que sí, Chivín, es que tú no cooperas, padrino. Sí, la verdad. Lo que sí. Estamos hablando de fobias y me dicen a Ye que le tiene miedo, obviamente, a los chapulines.
2: Y a las cucarachas.
1: A las voladoras.
2: Uy,
1: y a cualquier,
2: sí.
1: A cualquier
2: las
1: cucaracha.
2: Las
1: cucarachas valedoras.
2: O sea, yo le tengo un miedo, un pánico, un horror a los chapulines y a las cucarachas voladoras. O sea, de verdad, no puedo. Si yo veo un chapulín así en la puerta de allá, no, yo corro, a... sí, no, claro. Corro. O sea, no me quedo. Aunque esté a 10 metros de distancia, yo me voy.
1: Claro, sí. Yo le tengo pánico, fíjate. Le tengo pánico a muchas cosas. La verdad. Comparto contigo que el hecho de las cucarachas, sí, híjole, mal. Pero también le tengo mucho miedo a las alturas. O sea, de verdad... Mira, yo por primera vez me subí a un avión apenas el año pasado y yo la padecí bastante. O sea, yo bajé amarilla, así de que con los váguidos, la neta no lo recomiendo. O sea, yo dije, voy a terminar igual que Jenny Rivera. ¿Te das cuenta? O sea, siguiendo a la mismísima diva de la banda, voy a morir igual, basta. Entonces, le tengo mucho miedo a las alturas. Soy de las que hasta estoy viendo como videos en redes sociales y ves así de que las montañas rusas y empiezo a sudar. Ay, me da vértigo, exactamente. O sea, neta,
2: y ya
1: mal,
2: termina
1: mal,
2: mareado de ver.
1: Sí, y yo, bueno, pero ¿a qué gana la gente subiéndose a esos lugares? No sé, amiga. Pero fíjate, hay fobias bastante extrañas. Por ejemplo, ¿sabías tú que...
2: ay, este ridículo.
1: Al amor, díselo.
2: Dilo al micrófono.
1: Dilo al micrófono, Chivín, dilo. Dilo.
2: Ahí está.
4: No, mi fobia más grande es el amor. Yo por eso ni cerca de...
1: Ni cerca, ay, pero no. Sale como con 6 a la vez. Ay,
4: no.
1: Pero sin enamorarse.
4: No me enamoro, sí. Porque me da fobia.
2: Ve por qué uno le dice que los chapulines son, exacto, sus amigos.
1: Exactamente.
4: Pero buenas tardes, ¿eh?
1: Buenas tardes, Chivín Reyes. Qué gusto saludarte por acá. Oye, pero tú sabías que hay una fobia de verdad que se llama ablutofobia. ¿Y a qué creen que es, amigos? ¿A qué creen que es? Miedo a bañarse.
2: Tengo varios amigos, fíjate.
1: No, hombre,
2: lo
1: no,
2: único,
1: hombre.
2: Lo único que me sorprende es el nombre, porque la fobia no.
1: No, exactamente. Sí, no, como que hay varios. Hay varios que ahorita, justamente en el calor, uno se da cuenta que le tiene fobia al agua. O sea, de verdad, báñense. Ay, hagan no. Algo, por favor. ¿Qué es eso de atraer todo el pelo grasoso? No. De oler a sobaco.
2: ¿Y por qué me volteaste a ver? Ay, me siento. Oye, sí, hay que hacerle, sí, así como le dice el Chivín. Mira, ay, me caigo y le echas el bote encima de agua.
1: Y desodorante.
2: Y jabón. Y lo tallas.
1: Pero bueno, seguiremos platicando a través de nuestras redes sociales y obviamente por WhatsApp de cuáles son tus fobias. Compártela con nosotros a nuestro número en cabina 477-762-1041. Y mientras tanto nos quedamos con más música. Llega Emmanuel LB con esta rola que se llama Tu Partida, Bebé. Son las 5:45, ya volvemos y estamos en todas partes.

0: 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Son las 5:48 de la tarde, continuamos conectados contigo y además a escasos dos días de uno de los grandes conciertos que tenemos aquí en Guanajuato. 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Y aprovechando a Jenny López, seguimos platicando del tema del día. Número en cabina 4777-62141. ¿Cuál es tu fobia? ¿Cuál es tu miedo más grande? Y por acá ya nos compartieron algunas respuestas. En nuestro WhatsApp dice: Monse, buenas tardes. Yo le tengo fobia a lo plegostioso. Cuando agarras algo y que... ¡Ya sé, oye!
1: ¿A qué? ¿Qué? ¿A qué?
0: ¿A qué? ¿A qué? ¡A lo plegostioso, mujer! ¡A lo plegostioso! No sé tú qué pensaste, pero obviamente ella pudo haber pensado en gelatina o algo.
1: Esta mente cochambrosa.
0: Exactamente. ¿Qué pensaste, era Jenny López?
1: Como en los moquitos o algo así.
0: Y ahora que pensó peor. ¡Olvídate! Y yo, Nayeli, por amor de Dios. Oye, pero fíjate que sí, o sea, lo sí, plegostioso.
1: ¿Qué? ¿Qué?
0: Sí, que, dije, sí, sí es plegostioso, ¿va? Sí.
1: Sí es plegostioso, ¿no?
0: Sí es plegostioso.
1: ¿O qué otra cosa hay?
0: Pegostioso, pegostioso, ¿no?
1: Es plegostioso. Oh, tú sigue hablando, yo lo busco en internet.
0: Yo quiero saber. Si es plegostioso o pegostioso. Exactamente, por favor, porque oye, no voy a quedar yo aquí como inculta, claro que no. Pero bueno, es que sí es cierto, también eso es muy desagradable. Creo que es una sensación que es.
1: Se dice pegostioso.
0: Pegostioso.
1: Mira, dice, es un término derivado de pegoste. Y se utiliza coloquialmente en varios países de América Latina para referirse a algo pegajoso o a una persona pesada e insistente. ¡Ay! Ya sé cómo le voy a decir a alguien. La palabra plegostioso no existe en el idioma español y es una deformación de la original.
0: ¡Ah, mira! ¿Qué tal,
1: Entonces todo este tiempo lo he dicho mal.
0: Lo hemos dicho mal. Hemos aprendido algo, Frexos, de nada. Hemos aprendido la manera correcta de decirle
1: pegostioso.
0: Pegostioso. Mira, qué interesante.
1: ¿Es pegostioso o pegostioso? Pero que originalmente es pegostioso.

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1: Pegostioso.
0: Pegostioso. Ya el pegostioso es como una derivación popular, ¿no? Pero originalmente
1: pegostioso es, no existe.
0: Variante correcta, pegostioso.
1: Oh, mira, qué interesante. Vean, si aquí no nomás les contamos chismes.
0: Dos cabezas piensan mejor que una.
1: Exactamente.
0: O investigan mejor que una,
1: totalmente. Pero oye, pues fíjate que efectivamente, además de eso, también por acá nos comparten una que yo creo que es de las fobias más comunes, a lo mejor, entre toda la gente. La fobia al mar y todo lo que hay debajo de él, ¿no? Qué interesante.
0: A mí me da miedo. ¿Tú te meterías, por ejemplo, a una piscina negra?
1: No.
0: O sea, a un lugar en donde no ves el fondo, donde no ves a tus piecitos o que pasa al lado de tus piecitos, no. O sea, sí da...
1: Sí, claro. O por ejemplo, los que toman, ya sabes, como este tipo de recorridos en las playas. Ajá. Y luego les pasan literalmente las ballenas a un lado.
0: Sí.
1: Ellos dicen, y todos tienen como en común decir que es algo muy mágico y muy espectacular, pero óyeme, no. Literalmente estás obviamente interrumpiendo un hábitat y de verdad no sabes cómo va a reaccionar esos animales, ¿no?
0: Tú no eres bienvenido. Y ahí no te van a decir, tengo un compromiso, vete de mi casa.
1: Exactamente. O ¿quién les asegura de verdad que un día no les van a voltear el bote? ¡Ay, no! ¡Cállate! Este miedo se llama talasofobia.
0: Ese sí lo había escuchado, fíjate.
1: Exactamente. Y es justamente la fobia a lo que hay debajo del mar. Ay, mira. Y bueno, por acá tenemos rápidamente uno. Alcanzamos a Nayeli López. Dice, hola, Monse y Nayeli, yo le tengo fobia a las palomas negras. Esas que son como polillas grandotas. ¿Sabes por qué? Vamos a platicar de eso ahorita. ¿Sabes por qué? Porque toda la gente lo relaciona con malas noticias. ¿Sabes?
0: Sí.
1: O sea, yo me acuerdo de que mi abuelita o mi mamá las veían y era así como de, no, sácalas. Es como que genuinamente te queda a lo mejor ese sentimiento de decir, es algo malo, quítalo, qué miedo. Pero bueno, vamos a platicar. Nos vamos con más música. Llega esta canción de Sabrina Carpenter a la frecuencia naranja. Son las 5:54. Ya volvemos y estamos en todas partes.

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